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0: 16 minutos, han pasado de las 21 horas y se escuchó un silencio.
1: ¡Gol! De golpe. Estaba padeciendo.
0: Sintió? Sí,
1: padecía el partido.
0: Sí, se sintió.
2: Estaba todo apagado, los micrófonos no se
0: escuchaban. No sé, pero se escuchó desde acá, de adentro se escuchó.
2: Bueno. Ah, de ahí adentro sí.
0: Sí, bueno. ¿Qué pasó? Gol de Campas.
2: Gol de Campas.
0: Del bicho.
2: De nuestro bicho.
0: El que se quería, el que decían que se quería ir. ¿Eh?
2: Y que se va a quedar. Porque
0: sí,
2: lo tenemos que obligar.
0: Y sí, si no. 2-1, ¿eh?
1: 2-1.
0: 2-1.
1: Bien.
0: ¿Eh? O sea, por lo menos salvamos la localía. Porque, pero bueno, viste, cuando no se da, termina dándose. En algún momento termina dándose. ¿Qué decís vos?
1: Y tanto va.
0: Tanta agua va a la fuente que al final.
1: Rebalza. Se rompe, claro, rebalsa. Bueno, bienvenido sea Campas, porque bueno, pasó también momentos de zozobra, ¿no? Después del Mundial, demonizado o criticado de una mal manera también, ¿no? De sus compatriotas por haber fallado ese gol ahí en uno de los partidos que después terminó yéndose a las penales y eliminado Colombia. Pero no sé si tiene o no tiene relación con eso.
0: ¿Qué cosa?
1: Campas.
0: Con
1: lo del Mundial.
0: Ah, sí.
1: Porque me mira y me dice. Lo estoy viendo y me mira. Digo, yo estoy hablando cosas que no son.
0: No,
1: digo, bueno,
0: sí, por supuesto.
1: Creo que hasta no pudo regresar, ¿no? Después del Mundial.

0: Gaby, te pregunto. Ahora viene un tema de un tema llamado Herida.
1: Herida, sí.
0: ¿Sí? No conozco el grupo ese. Clasiqueros.
1: Clasiqueros. Todos lo conocemos como los clasiqueros.
2: Claro. Clasiqueros.
0: Escucha. Hacé silencio. Bájame la música.

0: 25 minutos han pasado de las 21 horas. Nos quedan escasos 30 minutos.
1: 30 minutos, sí.
0: ¿De qué querés hablar? Hablemos de lo que vos quieras.
1: Y podemos, bueno, permitime mandar un saludo a Javier, que está, bueno, lo tuvieron que intervenir hace un par de días. Gracias a Dios se está recuperando bien. Bueno, rodeado de la familia. Son esas, yo lo digo, contratiempos, ¿no? Porque, bueno, es una operación de vesícula programada, pero te da un poquito de miedo, ¿no? El quirófano, aunque sea por algo tan simple como ha avanzado tanto la medicina, que parece que va a ser simple. Pero bueno, gracias a Dios está bien, se está recuperando y estábamos haciendo unos mensajes ahí. Le digo, sé que querés salir disparando, pero la recuperación es vital y todo lleva su tiempo. Así que bueno, le mando un abrazo porque está en la capital. Pronto nos vamos a reunir para charlar y conversar. A cuidarse.
0: A cuidarse.
1: A cuidarse. Lo básico.
0: Es así.
1: Y de ahí, bueno.
0: ¿No tenemos algún mensajito?
1: No tenemos mensaje.
0: En la otra línea, no sé. Si llegó.
1: Si tendrá algo.
0: 3825-5313. Déjanos un mensaje. Un tema, si querés pedirnos, también podés hacerlo al 3825-5213.
1: Te quiero tirar un tema.
0: Sí, contame.
1: Desde esta semana que hemos vivido y la anterior y así sucesivamente, estaba observando algunos videos, ¿no? O informaciones también a nivel nacional, en los medios, en las cadenas, donde no sé si vas a compartir conmigo este criterio, pero contabilizan de que hoy los jóvenes no deciden tener hijos. Y que para las generaciones nuestras, teníamos otra forma de verlo, y que sí, que la densidad poblacional, los niños, no van a ser la misma cantidad de lo que venía en proporción de otros años. Y no sé si es tanto, yo creo que es una decisión personal, ¿no? Cuantificarlo, decir, no, vamos a tener menos niños porque los chicos hoy o de 30 no quieren tener hijos, no quieren tener compromiso. Son decisiones individuales. Y por más que a lo mejor alguna encuesta o alguna institución o algún gobierno lo ponga en el tapete a esto también, yo creo que a título de información puede ser algo, bueno, de números.
0: Claro.
1: Pero también están las otras cuestiones, ¿no? Las decisiones. Porque quizás a lo mejor nosotros fuimos muy apresurados. Y fuimos padres de golpe y porrazo y nos costó mucho. Y porque empezamos muy de abajo.
0: Claro.
1: Y hoy los chicos tienen otra prioridad.
0: Vos sabés que es verdad. Los chicos hoy, los jóvenes, tienen otras prioridades. Para nosotros era la prioridad, nos criaron para formar una familia.
1: Sí.
0: Familia, mamá, papá y nuestros hijos. Y bueno, convengamos que en una sociedad muy machista, donde el hombre trabajaba, la mujer esperaba y cuidaba a los hijos y cuidaba el hogar y cuidaba. Bueno, cambió muchísimo, ¿no? Yo creo que también debe haber influenciado, no el cambio de mentalidad de esa mentalidad machista a una mentalidad un poco más inclusiva, ¿no? Pero debe haber aportado algo, porque los chicos fueron creciendo de otra manera. Antes, y déjame que te diga, antes nosotros, cuando éramos niños, solo con la mirada te decían todo, tus padres.
1: Sí.
0: Y hoy los hijos te enfrentan, no es que te enfrentan a lo que vos digas, sino te enfrentan a la discusión, obviamente una discusión de palabras, ¿no? Pero la discusión de no siempre vas a tener la razón. Donde nosotros siempre los padres tenían la razón. El adulto tenía la razón, los menores callaban la boca. Yo creo que todo eso ha llevado, ese por un lado, por el otro lado, el posmodernismo, donde los medios de comunicación llegaron a todo el mundo. Creo que los chicos, nosotros nos criamos con las enciclopedias libro. Sí. Y ellos se criaron y ellos con los manuales. Claro. Y ellos se criaron con Wikipedia.
1: Claro.
0: ¿No? Sí. Y nosotros nos criábamos con los fascículos que venían y lo íbamos completando porque no nos podíamos comprar un libro, una enciclopedia. Y ellos le hablan a una al celular o a la compu y sacan toda la información. Y nosotros teníamos que hacer redacciones.
1: Sí. Mm.
0: Y ellos le hablan al chat GPT y te arman toda una editorial de algo.
1: Sí. Y bueno, casualmente lo que hablaba Gastón, ¿no? De tener que la clase de hoy armar, ¿no? Una descripción de algo. Y bueno, a nosotros nos pasaba eso. Yo creo que cambiaron muchos paradigmas, cambiaron muchos estereotipos. Y que creo que no tendrían que ser tan cuestionados en sí, en realidad, por los medios, las decisiones de los jóvenes. Si no tienen hijos ahora, y bueno, quizás a lo mejor lo podrán tener el día de mañana, o si no tienen pareja, quizás a lo mejor lo pueden llegar a tener. Pero ¿por qué impulsarlo? ¿Por qué obligarlo? Es como que yo lo siento, sinceramente, cada noticia de esto, o cuando veo una plataforma y me saño y quizá unos años más, ¿por qué no son padres? Pero es una decisión personal.
0: Personal de ellos.
1: Aparte, al margen de todo eso, no existen a veces condiciones en lo global que los chicos a lo mejor avisoren como que sea
0: sine qua non, claro, la decisión. Es un estereotipo. Los estereotipos ya no son como antes.
1: No.
0: Ya no son como antes, ¿eh? Ahora el joven a veces hasta inclusive piensa poder vivir, poder
1: tener
0: realizarse económicamente, profesionalmente y después pensar en lo que

0: Chan, chan, chan, chan. Palabras más, palabras menos.
1: Palabras menos, ¿eh?
0: ¿Cuántas palabras?
1: ¿Cuántas palabras, eh? Palabras más, palabras menos, nos quedan muy pocos minutos. Mañana tenemos invitados.
0: Sí, mañana.
1: Mañana tenemos invitados, pero ya vamos a dar los avances luego, antes de terminar el programa. Pero sí viene, por supuesto, el poder de tu mente.
0: Claro.
1: El micro de la profe Emery Torres, de 10 a 11. Y de 11 en adelante vamos a tener un invitado que ya vamos a adelantar en instantes nada más.
0: Y linda nota va a ser.
1: Sí, linda, linda nota. Linda. Linda, linda, linda nota. Va a tener que ver también con esta semana. Fue el homenaje y el día del Monseñor Angelelli.
0: Exacto.
1: Y ahí.
0: Y los mártires.
1: Y los mártires, ¿eh? Y sí, bueno, sí, sí. Ahí también vamos a hacer nuestro aporte a todos nuestros oyentes, ¿eh? Estamos escuchando entonces Trulala.
0: Sí.
1: Con Tilili. ¿Qué tila?
2: ¿Qué
1: tilila?
2: No, ¿qué tililila?
1: ¿Qué tilila? ¿Qué tilila?
2: ¿Qué tilila? Perdón.
1: Tilili, ¿qué tilila?
0: No. Tilili, ¿qué tilila?
2: Ahí va. Ese es mejor.
1: Trulala. Tilili, ¿qué tilila?
0: Ahí está.
1: ¿No querés medialuna vos? ¿No quería media luna?

0: Pero que, qué buena qué música, tema, qué
1: para,
0: lindo.
1: Para el día viernes.
0: Albert. Para el día viernes sí, está el
1: tiki-taka, ¿te acordás? Sí.
0: El
1: qué juguete ese.
0: Tiki-taka.
1: Por Dios.
0: El
1: si no
0: yo-yo.
1: Te habrá pegado los dedos, ¿eh?
0: El yo-yo.
1: Oh, el yo-yo.
0: Vos sabés que yo era un genio con el yo-yo.
1: Ah, ¿sí?
0: Sí, pero después ya.
1: Hacía todo la.
0: Todos, la figura. El columpio,
1: sí,
0: la vuelta al mundo,
1: la
0: media vuelta al mundo, no me acuerdo cómo se le llamaba, el perrito, no me acuerdo cómo era uno que hacía, tiraba y subía y lo volvía a agarrar. Ah, todo, era un genio. En esa época, y el tiki-taka también.
1: Bueno, pero después salieron los yo-yo,
0: sí,
1: con el tema de las gaseosas, ¿no?
0: Ahí donde sí.
1: Popularizó un poco más acá en la Argentina.
0: El yo-yo profesional, el yo-yo Russell.
1: Ahí está.
0: Ese era el profesional, sí, el Russell. Sí, después sí. Venían con luces,
1: con, sí, con luces, con
0: música,
1: con
0: todo. Con todo venía. Nada que ver eso. No, no, el yo-yo Russell. Le ponía cera para que.
1: ¿Y el trompo?
0: Wow, el trompo.
1: El trompo
2: ¿cómo
1: único.
2: Se llama? El.
0: Valero.
1: Ah, el valero.
2: A mí me encanta jugar.
0: El valero.
1: Yo no
0: nunca jugaste.
1: No, el valero.
0: No. En casa nunca jugaste.
1: No.
0: Sí, tengo un valero, el que tenés que invocar.
1: Sí, invocar.
0: Sí. Mm-hmm. Muy muy lindo.
1: ¿Los bolillos?
0: Los bolillos también.
2: No, canica.
0: No, bolillo le decían acá, canica le decíamos.
2: Pero no digas.
0: No,
2: que
0: bueno,
2: sí.
0: Canica le decían ustedes en Rosario, pero cuando yo era chico le llamaban bolitas.
2: Bueno, pero bolitas, ahora es canica. Claro.
0: ¿Ahora? Vos le decís canica.
1: Claro.
2: Ah, pero encima me dejás solo en la división.
0: No, y bueno, yo le decía bolita.
1: Lo identificás vos, claro.
0: Yo le decía bolita,
2: le
0: sí.
2: Decía,
0: y porque no juego más la bolita.
2: No, pero le tenés que decir canica ahora.
0: ¿Y en la figurita, la rimadita?
1: La rima.
0: La rima.
2: ¿Cuál es?
0: Sí. O el chupi. Claro. Le dabas al chupi, ¿eh? En la figurita. No, claro, ustedes juegan a las adhesivas nada más.
2: A ver, decime, ¿cómo es?
0: El chupi.
2: No, pero si me decís el chupi es más difícil, más complicado.
0: Y es el chupi, cuando tirabas y levantabas
2: la
0: tenías que dar vuelta.
2: Claro, sí, entonces vuelta. Sí sé. ¿Ves bueno, que vos no sabés?
0: No sé. No sé. Bueno.
1: Bueno, no saben.
0: Qué cosas lindas, qué época, ¿eh?
1: Lindos recuerdos de esos juegos, las chonteras.
0: Ahí me te fallé.
1: Buscábamos piedras que eran lisas o planas, chatas.
0: Ah, para en el río.
1: Y claro, no, sino que tirábamos como jugar a los bolillos.
0: Sí.
1: Pero acá se le dice las chonteras.
0: Ajá.
1: O sea, tirabas una piedra, es como jugar, ¿cómo te podría decir? Parecido al juego de las bochas.
0: Mirá.
1: ¿Me entendés?
0: Sí, te entiendo.
1: Pero jugábamos a eso, bueno, me acuerdo que juntábamos, qué sé yo, andábamos los bolsillos llenos de piedra.
0: Mira.
1: Porque una era la preferida, la otra era esto, la otra piedra tenía un formato, un dibujo. Y bueno, así,
0: qué
1: todo
0: lindo.
1: El día, jugando
0: lindo,
1: a eso, ¿no? A otras cosas. Pero esa infancia sana, ¿no?
0: Sí.
1: Sana.
0: Muy sana. La
2: yo
0: verdad
2: estuve
0: que...
2: dentro también de esa infancia. Más o menos.
1: Sí.
2: No estuve en la infancia.
1: Lo que nosotros no, lo que no apuntamos, Gastón, no es que tu infancia no haya sido sana ni la que tienen hoy los chicos, sino
2: nadie.
1: Que nosotros no teníamos nada de tecnología.
2: Es una manera de decirlo que vos decís.
1: Sí. Es una forma de decirlo, pero nosotros no teníamos tecnología. Era una sola hora de dibujos a la tarde, por lo general. Después ya en la década del 90 ya eran dibujos las 24 horas con los canales como Big Channel y todo lo demás, pero no teníamos internet, hoy está el internet, si necesitabas ver o querías ver una serie o algo tenías que esperar la hora justa, el momento justo, y eso también nos daba un estereotipo de que te tenías que bañar y merendar antes de sentarte a ver y hacer los deberes, ¿te acordás?
0: Y hacer los deberes.
1: Y hacer los deberes, porque si no hacías los deberes no había Lola, no se veía y listo.
0: No, por supuesto, no.
1: Pero bueno.
0: Qué linda época, qué linda época. En esa época, claro, nosotros el televisor teníamos en blanco y negro, no
1: blanco
0: sé vos,
1: sí, blanco y negro.
0: Blanco y negro.
1: Y después ya
0: tuvimos color, claro.
1: Sí,
0: ¿eh?
1: Sí, sí, sí.
0: Ustedes ya tenían Netflix cuando nacieron. Estos chicos cuando nacieron en Netflix.
1: Que eso no quiere decir que sea malo, tampoco.
0: Nosotros
1: ¿no?
0: usábamos pero... la antena, a veces una papa con dos agujas de tejer.
1: No, y cuando venía el viento, bueno, los vientos sonda.
0: Los vientos sonda, la
1: nos hacían, daba vuelta la antena, antena y tenías que subir y ir pegadito así, entrar a buscar la señal.
0: Qué cosa, Dios mío. Pero ¿cuántas cosas han cambiado, eh? ¿Cuántas cosas han cambiado?
1: Sí, la tecnología cada vez avanza más, hoy hace más accesible un montón de cosas, pero antes era, no sé, a clavo y martillo.
0: Sí, sí,
1: como
0: la
1: para
0: verdad.
1: Que se entienda.
0: No, la verdad, yo recuerdo cada uno de las cosas que hicieron que yo creciera en la infancia y hoy no lo puedo, o sea, poder reconstruir todo eso es un montón, ¿eh?
1: Y la enseñanza que te dejaba.
0: Sí.
1: Porque algo te enseñaba.
0: Sí.
1: Y a veces yo por ahí miro y digo, los chicos, ¿no? Le preguntas sobre algo o le pedís algo y te miran, claro, no han logrado experimentar con esa herramienta o qué es lo que hace esa herramienta o qué. Nosotros cuando ya teníamos, qué sé yo, 5 o 6 años, sabíamos ya el nombre de las herramientas, como para decirte, ¿no? Entonces cuando papá decía, pásame la pinza, ya sabía lo que tenías que buscar. Hoy le decís, pásame la pinza y te mira cuál de todas, porque hay un montón y no saben diferenciar entre una herramienta y la otra. Pero bueno, son tiempos, son momentos. Me imagino que en algún momento van a tener que interactuar con la herramienta y saber para qué sirve y por qué sirve.
0: Tal cual. Vamos con otro temita. Me encantó haber podido hablar de estas cositas, ¿eh?
1: Sí. Querías hablar de un tema y lo sacamos así, de la galera, como sale.
0: Así es, así es. Tengo esperanza de Chévere. Bueno, no tengo esperanza.
2: No, ahora sí tengo esperanza. Ahora sí, ahora sí tengo
0: esperanza. Claro, no. Seguí hablando con tu novia, seguí hablando con tu novia.
1: Seguí.

0: Pero muy bien.
1: Qué energía con esos temas, Albert.
0: Qué lindo, ¿eh?
1: Dan ganas de bailar, ¿no?
0: Sí, la verdad que sí. La verdad que sí. Hoy fue un día del recuerdo. Y tengo una sorpresa para el final del programa.
1: Ajá.
0: Un video que lo pueden buscar en internet, que tiene la voz de Mario Pergolini en off. Y vas a ver si... Nos quedamos 5 minutos para escucharlo. Va a ser fantástico. Bueno, 52 minutos han pasado las 21. Vamos a ir con vender lo que viene mañana.
1: Sí, ¿eh? ¿Ah? Sí, sí, sí. Las entrevistas que vamos a tener. Bueno, ya lo mencionabas, el tema de la profe.
0: Así es, la profe Meli Torres. Mañana va a estar en nuestro programa, en el micro de El Poder de Tu Mente.
1: Poder de Tu Mente, donde nos enseña un montón de cosas. Llega con tantos papelitos, con tantas cositas que
0: después se le caen.
1: Después se le caen a la profe. Y lo empecé a levantar en lo que podía. El último le terminé tallando todo. Bueno, no sé.
0: Bueno, escucha. Esta semana, estudiantes de la Facultad de Ciencias Comunicación Social. Comunicación Social. Escucha esto, no, escucha que esto te viene bien, porque son estudiantes de carrera avanzada de Comunicación Social, no sí. Ciencias Sociales. Comunicación Social, que es lo que vas a estudiar vos, Gastón. Y empezaron a armar un proyecto de micropodcast. Podcast, ahí está.
1: Ajá,
0: podcast.
1: Bien.
0: Los podcasts son.
1: ¿Qué es?
0: El podcast son grabaciones de. Bueno, escritos que hacen y los graban con una música y después se producen. En este caso, tomaron en un homenaje por los una conmemoración de los 50 años de Monseñor Angelelli, el mártir Monseñor Angelelli, y lo pasaron por Radio Universidad. En esta semana, ya que se conmemoran los 50 años.
1: Sí.
0: No tiene que ver un poco con la historia, sino con disparadores.
1: Ah, muy bien.
0: Con disparadores que los vamos a charlar con una de las referentes. Fueron dos chicas, mañana nos va a contar bien. Tenemos un pedacito, un fragmento de lo que salió esta semana en Radio Universidad y que lo vamos a compartir con ustedes en la semana de en conmemoración de los 50 años del martirio de Monseñor Angelelli. Lo escuchamos.
2: Hola chicos, ¿cómo están?
3: Me confundí.
0: Hola chicos, ¿cómo están?
1: Hola chicos. Bien.
0: Yo estoy perfecto.
1: Estamos de 10.
0: Bueno, hoy está. Ahí estamos.
1: Ahí está.
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1: En 1976, en plena dictadura militar, Monseñor Enrique Angelelli fue asesinado en la Ruta Nacional 38 entre Chamical y Punta de los Llanos. Durante años dijeron que había sido un accidente, pero detrás de esa versión había amenazas, persecución y una decisión política de silenciar.
0: En 2026 se cumplen 50 años de ese asesinato. 50 años de una historia que fue ocultada, negada y después reconstruida.
1: Pero Angelelli no murió solo. Su muerte forma parte de una trama más amplia de persecución, violencia y silenciamiento. Una trama que incluye a los llamados mártires riojanos. Carlos de Dios Murias, Gabriel Longueville y Wenceslao Pedernera. Tres hombres comprometidos con su comunidad. Tres vidas atravesadas por una misma decisión: estar del lado de los más vulnerables.
0: ¿Qué estaba pasando en Argentina en ese momento? El 24 de marzo de 1976, un golpe de Estado dio inicio a la última dictadura cívico-militar. Un periodo marcado por la censura, la persecución y el terrorismo de Estado. Se calcula que hubo 30.000 desaparecidos. En este contexto, cualquier forma de organización social, política o comunitaria podía ser visto como una amenaza.
1: Incluso dentro de la iglesia existían tensiones. Mientras algunos sectores acompañaban al régimen, otros denunciaban las desigualdades sociales y trabajaban junto a las comunidades vulnerables. Giangelelli eligió este camino. Un camino que implicaba escuchar a los campesinos, trabajadores, familias sin tierra. Y sobre todo, denunciar las injusticias.
0: Con el tiempo, testimonios, investigaciones judiciales y reconstrucciones históricas comenzaron a desmontar la versión oficial. Porque estas muertes no fueron hechos aislados. Fueron parte de una época atravesada por la violencia política y el silenciamiento.
1: En los próximos episodios vamos a reconstruir quiénes fueron estos hombres, qué defendían y por qué sus vidas y sus muertes siguen marcando nuestra historia. Porque hay historias que no terminan.

0: producción y locución, María Paula Sante y Stella Marisansin.
1: Bien, edición. Esto es un fragmento, un adelanto que vamos a escucharlo mañana y vamos a charlar con Stella Marisansin, que nos va a acompañar, porque la otra compañera con la que hicieron este micro podcast no está en Córdoba y bueno, lamentablemente no nos va a poder acompañar, pero bueno, gracias a la gentileza de Radio UNDEC vamos a tener acceso a estos micro podcasts, ¿eh?
2: Y aparte tiene una orientación histórica, porque es como una conversación informal. ¿Qué pasaba en esos años en nuestra Argentina? ¿Qué sucedía? ¿Cuál era la postura entre el que estaba en una orilla del río y en la otra orilla del río, ¿no?
1: Claro.
2: Bueno, las diferencias.
1: Y de estas diferencias, de lo que pasaba en antes, aquellos que tenemos un poco más de 40 años, aquellos que tenemos un poco más también de 50 años, nos ama la reflexión y poder decir, nuestro país está padeciendo por serie infinidades de lamentaciones, y nuestros hijos se están criando en un espacio en donde por ahí hay mucho dolor, mucha incertidumbre, a veces muchas peleas, mucha grieta. Y nosotros, cuando éramos muy, pero muy niños, teníamos una infancia en donde no existía lo electrónico, no existía tantas cosas externas, simplemente jugábamos. Y me interesaba poder compartir con ustedes este pequeño recuerdo en la voz de Mario Pergolini, como para pensar un poco esos tiempos en donde niños disfrutábamos jugar. Nos despedimos hasta mañana, Gaby.
2: Hasta mañana.
1: Hasta mañana, Gastón.
3: Hasta mañana.
1: Y
3: hasta
1: mañana, nos reencontramos mañana a las 10 de la mañana para hacer una nueva edición, la segunda del Circo de la Vida, con mucho material y invitados. Les compartimos esto. Que tengan una excelente noche.

0: Hola, esto solo lo va a poder entender tu niño interior. Así que apaga tu telerazón y relájate.
1: ¿Te acordás de aquel tiempo en el que las decisiones importantes se tomaban mediante un práctico?
2: Date aquí, suerte para mí.
1: Se podían detener las cosas cuando se complicaban con un simple...
2: ¡Pido gancho!
1: Los errores se arreglaban diciendo simplemente...
2: ¡Va de nuevo!
1: Las discusiones terminaban con un pan y queso. O con un...
2: ¡Bien!
1: El peor castigo y condena era que te hicieran escribir 100 veces no debo. Tener mucho dinero solo significaba poder comprar más provincias jugando al estanciero. O comprarte un helado. O un paquete de palitos salados en el recreo. Llenar un frasco con hormigas podía mantenernos felizmente ocupados durante toda una tarde. Siempre había una forma de salvar a todos los amigos y bastaba con un grito de
2: ¡piedra libre para todos los compañeros!
1: No era raro que tuvieras dos o tres mejores amigos. Es muy viejo. Y así te referías a cualquiera que tuviera más de 20 años. Siempre descubrías tus nuevas capacidades y habilidades a causa de un...
2: ¡Acá no tiene ni más!
1: No había nada que fuera más lindo y prohibido que jugar con fuego. A pesar de que algún mayor te amenazara con que... el que juega con fuego, a la noche se hace pis.
2: ¡El último cola de perro!
1: Era el grito que te hacía correr como un desaforado hasta que sentías que el corazón te salía del cuerpo. Poliladrón era solo un juego para los recreos. Y era mucho más divertido ser ladrón que policía. Las bombitas de agua eran la más moderna, eficiente y poderosa arma que se había inventado. La desilusión era haber sido elegido último para el equipo de tu escuela. Venenosa se refería solo a un tipo de mancha y no a ciertas alimañas o algunas personas. Para viajar desde la tierra al cielo, solo tenías que jugar rayuela. La red de una cancha de tenis tenía la altura perfecta para jugar un partido de vóley y las reglas no importaban demasiado. ¿Verdad, consecuencia? Si eras nena, siempre elegías el color amarillo, ya que solo te preguntaban si era verdad que te gustaba. En cambio, si eras varón, siempre e indefectiblemente elegías el color rojo. Y ahí nomás pedías un beso en la boca. Los hermanos mayores eran el peor de los tormentos, pero también eran los más celosos, fieles y feroces protectores. Haber llevado un arma a la escuela significaba que te habían atrapado con una onda de rulero. Nunca faltaban los huevos de chocolate y golosinas que traían los chicos. Siempre aparecía uno de los grandes y te decía que te daba un toco de figuritas por una tuya. Claro, lo que vos no sabías era que esa que tenías en la mano era la más difícil del álbum. Las situaciones raras las llamábamos afilar, atracar, bailar, chic tu chic, chapar contigo, pan y cebolla, corto con, ir a un asalto, franelear, fulana señorita, fulano gusta de, fulano habla con, largaste o te largo, me arreglé con, pirobar, te vino, eso vos te dejás. Si ustedes pueden recordar la mayoría de estas cosas, entonces significa que realmente han estado vivos, que han tenido una infancia feliz y que el niño que todos tenemos adentro todavía sigue vivo. Por lo menos yo me acuerdo de todo eso. A todos nos viene bien tener siempre en mente esos tiempos en que todo era distinto. Preservemos siempre ese pedacito nuestro en el que todavía somos niños, porque es el que nos hace relacionarnos entre nosotros y con la vida de una forma más pura y más honesta. Esto se lo dedicamos a cualquiera de nuestros amigos que necesita un pequeño descanso en su agitada y estresada vida de adulto. Y que el último grite
2: ¡piedra libre para todos los compañeros!
1: Así nos salvamos todos.
3: Es la hora 22. 7 minutos.
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5: Es la hora 22, 54 minutos.

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10: Es la hora 23, 45 minutos.
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0: 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Yo quiero ver gente culpable, quiero ver gente en la cárcel. Entonces la gente va a empezar a creer.
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0: Es la hora 1:11 minutos.
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0: 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Es la hora 1:48.
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3: Es la hora 2:31 minutos.
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1: Es la hora 3:17 minutos.
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1: Bueno, otro invitado, Fernando Ruiz Díaz, de Catupecu Machu.

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10: Es la hora 4:09.
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muchachos, perdónenme si estoy cambiando, pero es que me pasa como a la Cenicienta, ¿viste?

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5: Es la hora 4:58.

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7: Es la hora 5:31.
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11: Es la hora 6:23.
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2: Bueno, acá está el señor Vanilla. No veo. Ahí está, señor Sergio Rosman.

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1: Es la hora 8. 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

Hola, hola, hola, ¿listos para viajar a través de las palabras? Entonces, bienvenidos a Viajero Frecuente. 2 horas para hablar de lugares, para descubrir esas perlitas escondidas que tiene Argentina y también para conocer historias viajeras de esas que inspiran a salir, pero atenti en el programa de hoy, ¿eh? Mi nombre es Gaby Jatón y como siempre me acompaña en la edición Genaro Cabezas, este programa que se escucha en radios de todo el país y también lo pueden volver a escuchar como formato de podcast en Spotify y ver las notas en video en nuestro canal de YouTube. Hoy en Viajero Frecuente número 528 tenemos un programa que arranca en mi diario de ruta desempolvando recuerdos de la infancia para descubrir de dónde nace ese bichito viajero. Después, en la noticia de la semana, te contamos por qué la Garganta del Diablo en Cataratas cierra de manera preventiva por 40 días. Pero la buena noticia es que el parque sigue abierto en más del 80%, más imponente que nunca. Cerramos el primer bloque a pura fiesta con la agenda de la segunda quincena de agosto, fin de semana largo incluido, en El País Festeja. En el segundo bloque nos vamos al sur pampeano, nos espera La Adela, un pueblo hermoso a orillas del río Colorado y al pie de las Bardas en la sección Lugares que valen el viaje. Y en la segunda mitad del programa nos vestimos de gala y de historia en Viajeros que Inspiran. Hacemos un recorrido por la Argentina que transitó San Martín a través del pasaporte sanmartiniano y de la mano del historiador Miguel Brusasca. Todo esto, muchísimo más en Viajero Frecuente número 528. Quédate ahí, que ya empezamos.

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0: Como lo habíamos prometido, empezamos como siempre con mi diario de ruta. Y esta semana, ¿dónde nació mi bichito viajero? Siempre me gusta empezar las entrevistas preguntándole a los viajeros dónde nace esa pasión de viajar. ¿Cuál fue ese momento? ¿Quién les despertó ese bichito viajero? ¿Hubo un viaje, una persona, una historia? ¿Saben qué? Nunca me había hecho esa pregunta para mí, porque si lo pienso, de chica no viajábamos tanto. Todos los años íbamos a Entre Ríos a visitar a mis tíos y a mis primos al campo. Yo era feliz. Andaba a caballo, aprendí a ordeñar vacas y a la tarde nos metíamos en el tanque australiano. Alguno se debe acordar, ¿no? Ese piletón enorme color anaranjado que estaba al lado del molino. Estaba lleno de pececitos de colores y había que caminar con mucho cuidado porque el verdín lo hacía bastante resbaladizo. Pero qué divertido era. Más allá de esos viajes, no había mar, no había travesías en la montaña, tampoco museos ni grandes ciudades. Pero durante el año viajaba muchísimo. Sí, sí, viajaba a través de las palabras y de las diapositivas. La señorita Hilda era la directora de la Escuela Cristo Rey, donde yo iba. Una mujer súper culta, curiosa, divertida, distinta. Amaba el arte, la literatura, nos cantaba en francés. Y sobre todo, tenía una generosidad enorme para compartir todo lo que sabía. Con ojos de niña, yo sentía que era todas las semanas, aunque seguramente no haya sido así, pero ella nos llevaba a la sala de música, donde se apagaban las luces, y ese salón se transformaba en un pequeño cine. Entonces empezaban a aparecer las imágenes de sus viajes. Y así conocí al Partenón, la vi caminando en el Coliseo, la acompañé hasta las cataratas. Y yo soñaba con estar ahí. Les estoy hablando de los años 70, una época en la que viajar no era habitual como hoy. No existían las redes sociales, ni estábamos acostumbrados a ver todos los días a alguien conocido posando frente a un lugar icónico del mundo. Cada imagen era una ventana. Y ella no solo nos mostraba los lugares, nos hablaba de su historia, de la arquitectura, del arte. Nos enseñaba a mirar. Nunca me voy a olvidar un viaje que hicimos a Buenos Aires. Fuimos hasta Retiro para conocer el subte, tener la experiencia de viajar en subte. Pero mientras todos miraban para adelante, ella nos hacía levantar la cabeza. Nos enseñaba los techos, los detalles de las estaciones y nos contaba la historia de la construcción del ferrocarril en la Argentina. Creo que por eso todavía hoy, cuando miro una ciudad, casi siempre termino mirando para arriba, descubriendo una cúpula, un balcón, una fachada, de esos que muchos pasan de largo. Con el tiempo entendí que mi manera de viajar nació de esa mixtura, del campo y la naturaleza de mi familia, y del arte, la arquitectura y la historia que ella nos enseñó. Por eso hoy puedo emocionarme viendo caballos pastando al lado de un arroyo, pero también frente a un edificio que lleva más de 100 años contando la historia de un lugar. La señorita Hilda, de alguna u otra manera, seguramente marcó la vida de muchísimo de sus alumnos, pero en mi caso hizo algo más. Sin saberlo, me contagió el bichito viajero. Me enseñó que se podía viajar mucho antes de subir a un auto o a un avión, que una foto, un relato o una buena historia también podían llevarnos muy lejos. Y sobre todo, me enseñó a mirar un edificio, un paisaje, una obra de arte, pero también a mirar con curiosidad. Creo que, sin proponérselo, sembró una semilla que muchos años después terminó convirtiéndose en viajero frecuente. Cada vez que comparto una historia de viaje, me gusta pensar que de alguna u otra manera esa semilla sigue creciendo, que sigo haciendo lo mismo que hacía la señorita Hilda en aquella sala de música, abrir una ventana para que alguien del otro lado tenga ganas de conocer el mundo. Qué lindo es recordar a esos maestros que nos abrieron ventanas. Me encantaría saber cuál fue esa persona o ese viaje que te contagió las ganas de salir al mundo. Contanos por nuestras redes sociales. Nos encontrás como Viajero Frecuente Radio. Escribinos, que por ahí leemos todo.
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Llegamos a las noticias y atención, comunidad viajera de todo el país. Como les veníamos contando, hay novedades importantes si tenés en tus planes visitar las cataratas del Iguazú en los próximos meses. A partir del 3 de agosto, el Parque Nacional Iguazú cerró de manera temporal el circuito de la Garganta del Diablo. Y la pregunta que se hacen mucho es, ¿por qué 40 días completos? La respuesta está en una estrategia preventiva e inédita. Los informes hidrológicos de la cuenca en Brasil y las proyecciones del fenómeno del Niño anticipan lluvias históricas y crecidas extraordinarias del río Iguazú entre septiembre y octubre. ¿Cuál es la diferencia con años anteriores? Esta vez, las autoridades y la empresa concesionaria decidieron anticiparse por completo. No van a esperar que el agua suba para reaccionar. Durante estos 40 días van a trabajar en desmontar tramo por tramo las pasarelas y barandas metálicas del circuito de Garganta del Diablo, solamente eso, para resguardarlas en depósitos seguros en tierra firme. Recordemos lo que pasó en el 2023 cuando la crecida feroz arrasó con 79 tramos de las pasarelas y el paseo tuvo que estar cerrado durante casi 9 meses para la reconstrucción. Con este operativo preventivo salvan la infraestructura y logran algo fundamental, que en cuanto el río baje, las pasarelas se vuelvan a armar en tiempo récord y así volver a habilitar el circuito. Y repetimos un dato que tenés que saber si ya compraste tus pasajes. El Parque Nacional Iguazú sigue abierto en más del 80% de su capacidad. Podés hacer con total normalidad el circuito superior, el circuito inferior, para ver las caídas de agua desde abajo, que además, con tanta cantidad de agua, realmente es impresionante, imponente. Ver cataratas con tanta agua es maravilloso, no se lo pierdan. Pueden viajar por el tren de la selva, caminar por el sendero Macuco, hacer la navegación en Gomón. Así que no canceles tu viaje. Por supuesto, las cataratas van a estar, como les decía, con un caudal de agua imponente, la selva más verde que nunca y, por supuesto, la Garganta del Diablo resguardada para volver más fuerte que siempre. Toda la información actualizada y recomendaciones del viaje las encontrás en www.viajerofrecuente.com.ar, que por cierto siempre está impecable gracias a María Seo, que se encarga del posicionamiento web y que está atenta a cada detalle digital para que ustedes encuentren todo fácil y al instante. 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

0: Llegamos al país festeja y me encanta porque recorremos el país de punta a punta. Se viene la segunda quincena de agosto. Yo no puedo creer lo rápido que pasó el año. Y nuestras provincias explotan con música, gastronomía, tradiciones y conmemoraciones históricas. Tenemos fin de largo en el medio, ¿eh? Así que preparen mate, agenda, papel y lápiz, teléfono, lo que quieran, porque aquí van los imperdibles para salir a la ruta. Arrancamos del 13 al 17 de agosto en La Banda, Santiago del Estero, con la mítica fiesta de la abuela Carabajal en el barrio Los Lagos, patios abiertos, hornos de barro y puro folclore. Para el fin de semana del 14 al 16 de agosto en Merlo, un abrazo grande a Merlo, que empezamos a transmitir allí también, en San Luis, se celebra la Fiesta Nacional de la Dulzura. En Oncativo, la Fiesta Nacional del Salame Casero. En San Miguel de Tucumán, el Concurso Provincial de Caballos Peruanos de Paso. ¡Qué lindo! Y en San Salvador de Jujuy, el Festival de Tango y Pacha. Del 14 al 17 de agosto, en Paso de la Patria, Corrientes, la Fiesta Nacional de la Pesca del Dorado. Y en Bariloche, la Fiesta Nacional de la Nieve. En Resistencia, Chaco, la Expo Vinos y Encantos Regionales. Mucha gastronomía, ¿eh? Mucho, mucho y por todo el país. Para el 15 y 16 de agosto, Fiesta de las Comidas Típicas Caroyenses en Colonia Carolla y la Fiesta Provincial de la Nieve en Cabiahue, en provincia del Neuquén. El domingo 16 en San José, en Entre Ríos, el Festival del Pollo al Disco, acompañado perfecto con unas buenas tapitas de alfajores tersos para el postre del camino, ¿no? Hacia el cierre del mes, del 21 al 23 de agosto, en Jujuy se realiza el Festival Nacional del Éxodo, con la quema simbólica que evoca la gesta de 1812, replicada también en Maimará y en Xavi con el ritual de la corpachada. El domingo 23 de agosto, San Martín de los Andes celebra la Fiesta Nacional del Montañés. ¡Wow! ¡Qué país increíble! No se imaginan la cantidad que me quedaron pendientes, ¿eh? Pero el tiempo es tirano. Pero pueden consultar la agenda completa y detallada en www.viajerofrecuente.com.ar.
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4: Es la hora 8:23.
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6: Seguimos en Viajero Frecuente, segundo bloque de esta edición 528. Si recién te enganchas, bienvenido, bienvenida, y nos encontrás como Viajero Frecuente Radio en todas las redes sociales, en la web www.viajerofrecuente.com.ar, y podés volver a escuchar los episodios en Spotify o cualquier otra plataforma donde escuches podcast. También nos encontrás como Viajero Frecuente Radio. Y llegamos a la sección Lugares que valen el viaje. Ese momento del programa donde nos gusta frenar el ritmo y descubrir rincones que nos sorprenden. Y hoy nos vamos para el sur pampeano. Nos vamos para La Adela, en la provincia de La Pampa. Un lugar maravilloso, ubicado justo a orillas del río Colorado y al pie de las Bardas. La Adela es un pueblo precioso que te propone un montón de actividades en pleno contacto con la naturaleza y, por sobre todo, en contacto con su gente, con su calidez, con su ritmo tranquilo. Esos destinos ideales para los que disfrutan del turismo al aire libre y desconectar el ruido de la ciudad y hacer un parate en alguna ruta larga que vayas transitando o hacia la Patagonia o de la Patagonia para el norte. Y hablando de desconectar y de disfrutar del camino en lugares así, qué importante es tener todo resuelto en un momento de viajar, ya sea hospedándote en lugares con encanto, como en las cabañas Pacarina en Tafí del Valle, o en las cabañas Punto Serrano en Carpintería, allí en San Luis. 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Recordá que esta nota completa la vas a poder encontrar disponible en nuestro canal de YouTube como formato de video y en formato de podcast en Spotify o cualquier otra plataforma donde escuches podcast. ¿Viste esa sensación de despertar sin apuro y no tener ningún motivo para salir rápido de la cama? 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Los colores, el silencio, el aire limpio. 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

0: Gracias, Gaby, por este espacio y por ponerte en contacto conmigo para conocer todas las bellezas naturales que tiene la Adela en el sur de La Pampa.
1: Ahí está. Bueno, bien al sur, ¿no? Casi en el límite contra la provincia de Río Negro.
0: Sí, exactamente. Nos divide el límite natural, que es el Río Colorado. Así que funcionamos mucho como comarca también, ajá, junto con Río Colorado, que pertenece a provincia de Río Negro. Y bueno, somos uno de los destinos de agua de la provincia de La Pampa, ubicados en el kilómetro 856 de la ruta 22 y a la vera del Río Colorado.
1: ¿A qué distancia están de Santa Rosa como para ubicarnos, digamos?
0: Estamos a 280 de Santa Rosa y a 170 kilómetros de Bahía Blanca.
1: Ah, bien cerquita, bien cerquita. Ustedes son, a ver, acá trato de ubicarme en el mapa, pero ¿son paso obligado si uno va a Puerto Madryn, por ejemplo?
0: Y, exactamente.
1: Ah, me parecía haber pasado por ahí. Claro, claro, claro, tal cual, me parecía, pero no estaba segura, bueno, digo, te pregunto. Hablaba, ¿no?, al principio en la introducción, que ustedes son como un destino que si uno ve solamente la foto, la postal, no decís que es La Pampa, porque, a ver, el río, mucho verde, es como un pequeño oasis, como uno siempre tiene un poco La Pampa más desértica, ¿no?, y todo eso.
0: Sí, la verdad que lo que es la barda y el río, y como vos decís, la cuenca del Colorado, digamos, nos brinda otro paisaje, otro clima también, un clima un poco más frío que en la capital, ajá, que es Santa Rosa. Así que sí, por eso tenemos paisajes diferentes, y por eso también tenemos diferentes atractivos, ¿no es cierto? Claro. Y ofertas turísticas.
1: Ahí está. Bueno, hacia allí vamos. Contame un poco qué es lo que podemos hacer, o podríamos decir una excusa perfecta para, si bajás para la Patagonia, quedarte a dormir, hacer una parada, no solamente la parada típica de, bueno, dormir, descansar y seguir viaje, sino ver, dormir, descansar y quedarte uno o dos días, aprovechar y conocer un nuevo destino.
0: Sí, tal cual, un destino de parada técnica y continuar, pero tomar una pausa para poder realizar, sobre todo en verano, alguna travesía náutica por el río. Hay muchos recorridos en kayak, ajá, de la mano de la gente de Cumelenco, los cuales están preparados para llevar grupos de turistas y a veces grupos de familias locales, ¿no? ¿No? Que deciden hacer las travesías para aprovechar la naturaleza y disfrutar, ¿no?, también de una actividad durante el verano. Hay diferentes distancias de travesía, se puede andar en kayak para todas las edades, digamos, desde pequeños hasta adultos mayores pueden disfrutar de distintos recorridos. Esos recorridos tienen diferentes distancias de acuerdo a lo que la persona o el grupo, claro, desee. Así que ese es el atractivo principal en lo que es verano, ¿no es cierto? Después, durante todo el año, podemos vivir la experiencia de ser apicultor por un día, de la mano de Marcela y Marcela Vázquez y Marcelo, que son los dueños y productores de Pampa Willy, que es el emprendimiento que tenemos aquí registrado y activo. Para los que no saben, el turismo es el turismo relacionado a la miel, a la producción, uh-huh, de la miel. Así que sí, los chicos te ponen el traje, te llevan a la colmena y te enseñan todo lo que es el circuito productivo de la miel, que lo aprendemos en la escuela, pero lo vemos en vivo y en directo. Y luego luego de esa experiencia, pasamos a la planta de producción, y luego planta de producción y envasado de la miel, pasamos a una degustación. Así que se cierra ese paseo turístico de apicultor por un día con una degustación de miel, pan casero, diferentes infusiones y, bueno, probando también los diferentes tipos de miel. Los chicos tienen una producción que tiene tres diferentes tipos de miel, la oscurita del monte, como le dicen ellos,

0: la cremada y la clásica miel. Así que
1: Claro.
0: bueno, esa es una segunda opción muy linda como apiturismo, el primero registrado en la provincia.
1: Ahí está, mira, te había perdido hacía un momentito. Te quería preguntar, ¿cómo es además la vida ahí en La Adela? Me imagino, son un pueblo de pocos habitantes, así que debe ser muy tranquila, muy, muy, muy de charlar con los vecinos también, ¿no?
0: Sí, es un pueblo muy tranquilo, de alrededor de 2.500 habitantes. Lo que nos agranda es cruzar el río, que es unos 100 metros, por un puente interno que tenemos y nos conectamos a la ciudad de Río Colorado. Es una ida y vuelta constante porque muchos residimos en La Adela, pero por X motivo vamos a diferentes actividades, no solo a La Adela, sino a Río Colorado, y es como
1: Claro.
0: cruzar una calle. Nuestros niños y niñas van y vienen, como para que vos te des una
1: Claro.
0: idea. Es como si fuéramos un barrio más
1: Ajá.
0: de lo que es Río Colorado. Estamos muy integrados. De
1: Wow.
0: hecho, cuando hacemos celebraciones patrias o celebraciones, por ejemplo, el Día de las Infancias, tratamos de coordinar las fechas para no superponer eventos, para que todos puedan
1: Claro,
0: concurrir a ambos lados.
1: claro. Vos sabés que, viste,
0: Así que
1: yo vivo
0: funcionamos en
1: en,
0: esa tranquilidad.
1: claro, yo vivo en el sur de la provincia de Santa Fe, también en una ciudad limítrofe. Nos separan, no unos pocos metros, nos separan unos 10 kilómetros, pero bueno, también estamos en el límite con San Nicolás. Y también es como que, viste, hay gente que trabaja de un lado, vive del otro, estudia de un lado, vive del otro. Y a veces es cómico porque, bueno, si bien somos vecinas, a veces los feriados no coinciden, o viste, quedan esas cosas medio divertidas también. O cuando cambiaban los horarios, también nos pasaba que en provincia de Buenos Aires cambiaba el horario y Santa Fe no. Entonces vivíamos como en diferentes husos horarios y todo eso, que también tiene esto, ¿no? De ser ciudad fronteriza, digamos.
0: Claro, exactamente, nos pasan por ahí a veces esas situaciones, pero bueno, en lo que se puede coordinar, intentamos
1: Claro.
0: coordinar. Al igual que, bueno, también hay emprendimientos turísticos del lado de Río Colorado, y cuando viene un turista a La Adela, por supuesto que siempre le contamos lo que tenemos, pero también los invitamos. Invitamos a cruzar el río y también apropiarse de todos los otros lugares que hay, visitar, compartir, porque, bueno, como siempre decimos, el sol sale para todos
1: Tal
0: y
1: cual.
0: qué mejor que a partir de que visiten La Adela también conozcan lo que hay a 80, 100 metros cruzando el río.
1: Claro, tal cual. Magalí, ¿ustedes tienen zona de viñedos también?
0: Mirá. Del lado de enfrente, digamos, cruzando el río,
1: Ajá.
0: tenemos la bodega Trina de Río Colorado. La bodega Trina, sí, efectivamente. También ellos siempre son partes en nuestros eventos, nos acompañan, frecuentemente nos otorgan obsequios para difundir la comarca cuando hacemos diferentes tipos de eventos culturales o turísticos, siempre están presentes acompañándonos. Sí, la gente de la bodega Trina, que les damos un saludo, como así también la gente de Granja La Llave, que es una granja con casa de té,
1: Ay, qué
0: y bueno,
1: lindo.
0: que la chica también siempre está en contacto con nosotros. Bueno, ella es especializada en Tea Blender. Tiene muchas capacitaciones en ese tema y te hace una degustación de té acompañado de distintos frutos locales de las chacras, ¿sí? Te hace tortas con las producciones de frutas de las chacras locales.
1: Ay, qué
0: Así que sí.
1: lindo. Qué lindo. Bueno, a ver, tenemos vinos, tenemos tés, tenemos los paseos por el río, bueno, tenemos lo de las abejas también para ir y conocer. ¿Nos queda algo pendiente?
0: Sí. Sí, nos quedan nuestras actividades de senderismo por las bardas, de la mano del profe Guarino y su grupo de senderismo de la escuela Entrenate, que no solamente organiza travesías por nuestras bardas, visitas guiadas, visitas contingentes escolares o que nos visitan, que visitan a la como un destino turístico. Así que también tenemos esa hermosa visita a lo que es nuestro mirador, ver el atardecer en el
1: Wow,
0: mirador
1: qué lindo.
0: o ver el atardecer desde la ermita, que es otra postal muy, muy linda. Y últimamente se inauguraron dos circuitos salineros, uno en Anzoátegui, a 35 kilómetros de acá, y otro para el lado de la ruta 154, también a unos 40 kilómetros, si no
1: Ah,
0: me
1: muy
0: equivoco, que
1: cerquita.
0: es el Salitral Negro. Sí, son dos circuitos turísticos de Salinas para los cuales hay que contactarse con guías especializados en Salinas, que bueno, que contactándose vienen especialmente para dar la visita guiada, porque no se puede acceder a estos lugares sin guías autorizadas.
1: Claro, entiendo. Vos me habías contado algo de eso fuera de aire también. Así que bueno, eso hay que programarlo con tiempo para poder hacer el recorrido, porque ustedes ahí en la provincia son como un destino también de Salinas. Tienen muchas propuestas de ese tipo.
0: Sí, hay 8 salinas activas relacionadas al turismo. No recuerdo el nombre de todas
1: No, no
0: exactamente,
1: importa, no
0: pero
1: te hagas
0: sí hay
1: problema.
0: 8. Estaba trabajando en inaugurar algunas más. Sí, toda la zona de lo que es Huatraché, San Martín,
1: Claro.
0: Macachí, todo para ese sector hay más y sí, y nosotros también. Así que es muy lindo cómo va creciendo todo lo relacionado al turismo salinero y a la idiosincrasia del salinero, ¿no? A cómo se revive la historia desde los principios, ¿no?
1: Claro.
0: Y recordando que más del 60% de la sal que está en la mesa de los argentinos sale de la provincia de La Pampa.
1: Wow, qué increíble eso. Hablando de sal, la sal se usa para condimentar comidas. ¿Y qué se come rico en la Dela o en la comarca?
0: Y en la Adela se come rico el asado,
1: Ajá.
0: especialmente cuando nos visitas el día que organizamos el concurso de asadores criollos.
1: ¡Wow! ¡Qué increíble! ¿Eso más o menos en qué fecha es?
0: Esas fechas, nosotros somos en realidad la subsede del concurso de asadores criollos de Miguel Riglos. En Miguel Riglos está el nacional organizado por los bomberos de Riglos, le mandamos un saludo a Ariel Alejo, a la organización, allí con su equipo de trabajo, con Gerardo Luján, Héctor Morales y bueno, un grupo muy grande de trabajo que se organiza este concurso nacional. A ese concurso nacional llegan todos los concursantes que ganan las subsedes, las diferentes subsedes que están no solo ubicadas en lo que es La Pampa, sino también en Provincia de Buenos Aires, en Santa
1: Claro.
0: Fe, Provincia de Río Negro, distintas subsedes que se van sumando a participar. Este año fue la edición del concurso de asadores, el octavo, aquí en la Adela, fue el 9 de julio, al aire libre en la Costa del Río. Nos tocó un día un poco lluvioso, pero desafiante para
1: Wow.
0: lo que fueron los asadores. Así que, bueno, fue todo un desafío. Se hicieron 13 costillares en la Costa del Río y el ganador fue el Centro de Jubilados de la Adela, los
1: Mira.
0: cuales pasan a concursar el 20 de septiembre a la final en el concurso nacional en Miguel Riglos. Así que, ¿qué es lo más rico que se come acá? El asado. Y si está hecho por nuestros asadores especializados, mejor. Pero
1: Claro.
0: si no, también en cualquier parrilla, restaurante, como lo es en lo de Nancy, en como en La Barda, ubicado en la ruta 22, en el pegadito a la oficina de turismo, en el kilómetro 856 de ruta 22, vas a poder comer un rico asado, como también vas a poder comer un rico asado en la parrilla Costa del Río de Sergio Fix, en la Avenida del Libertador, enfrente de la cancha de fútbol de la Adela. Porque acá, en
1: toda
0: este
1: la
0: pueblo,
1: data me estás pasando.
0: Nos guiamos me encanta. Mucho
1: por... Me decías que ustedes no se rigen por las referencias de las calles ni nada de eso, claro. Ciudad chica como nosotros, al lado de tal, en la esquina de tal, donde está tal árbol, ¿eh?
0: Sí, así que bueno, eso se puede comer, asado seguramente, y bueno, muchos otros platos más, tenemos diferentes ofertas de rotiserías tradicionales, pero lo que más nos caracteriza es el asado.
1: Ahí está, bueno, me encanta, qué rico, bueno, eso siempre viene bien, ¿no?, para aprovechar. ¿Cuántos días le dirías que podemos hacer una parada ahí en la Adela, siguiendo rumbo para el norte o para el sur, ¿no?, para quienes van desde la Patagonia a los destinos más del norte, o al revés, desde los que estamos más al centro, norte del país, para los que vamos a la Patagonia?
0: Y yo, por mí, si buscan tranquilidad, deberían de venir e instalarse una semana para vivir una vida de pueblo, todo en verano, disfrutar del río, disfrutar de la pileta si se quedan en algún hotel con pileta. Próximamente tenemos Lomas del Mirador, diría su spa, así que Carmen y toda la gente de Lomas del Mirador están trabajando en un spa, así que va a ser muy lindo, muy interesante venir a relajarse.
1: Sí, muy bueno.
0: Por mí les diría que van en verano, pero si están de pasada con un día o dos, pueden conocer todos nuestros rinconcitos y pasar un lindo momento y continuar viaje destino Neuquén, destino Puerto Madryn, así que está.
1: Genial.
0: Está muy bien.
1: Dos preguntas que me quedan pendientes, Magalí. Bueno, me imagino que hay variedad de alojamientos.
0: Sí, tenemos variedad de alojamientos. Tenemos 370 plazas activas, 370 plazas hoteleras. Tenemos aparte un albergue municipal al cual recibimos contingentes de grupos de grupos deportivos también, o de grupos culturales, o damos albergue cuando viene algún show cultural, musical. Así que bueno, sí, tenemos un albergue con 30 lugares también.
1: Ahí está. ¿Y hay comodidades también si uno va en motorhome o en alguna manera rodantera, digamos?
0: Sí, tenemos un camping habilitado para motorhome, para desechos de aguas grises, con instalaciones, con todos distintos paneles de electricidad para que se conecten, para que estén cómodos. Recibimos mucho turismo rodantero en el camping, lo que es sobre todo mucho turista internacional que alquilan, rentan motorhome y viajan a Argentina. Brasileros, alemanes, bueno, siempre hay, no solo argentinos, sino también muchos extranjeros que eligen rodantear por la Patagonia Argentina, y nosotros somos un punto de parada y de estadía también.
1: Claro, perfecto. Magalí, la verdad que agradecerte muchísimo por tu tiempo, por permitirnos llegar hasta la Adela, de conocer un poquitito más este destino que quizás, como decíamos, puede ser de paso, pero puede que no, y le destinemos un par de días como para conocerlo un poquitito más y disfrutar de todo, ¿no? Del destino, de los lugares, de su gastronomía, pero por sobre todo de su gente.
0: Exactamente, así que bueno, acá los esperamos, acá nosotros somos la Adela, somos la Pampa, los esperamos, las esperamos a disfrutar y a disfrutar de nuestra tranquilidad, de nuestros paisajes, de nuestra cultura y a vivir un poco más en contacto con la naturaleza. Muchas gracias a vos, muchas gracias por tu tiempo y estamos en contacto.
1: Ahí está, te mando un abrazo enorme. Chau, chau.
0: Gracias.
1: Wow. Qué lindo, qué lindo. La Adela, allí en el sureste de la provincia de la Pampa, como decíamos, casi lugar de paso, pero bien vale destinarle un par de días, descansar bien para seguir la travesía para el norte o para el sur, pero aparte aprovechar de estos lugares así que uno a veces los tiene marcados en el mapa, pero bueno, pasa. Ahí no, hoy paramos. La Adela en la provincia de La Pampa, aquí en la República Argentina.
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14: Es la hora 9:10.
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Tercer bloque de este viajero frecuente para los que están desde el principio. Gracias por la compañía. Para los que se están sumando, bienvenidos. Y nos encuentran en las redes sociales como Viajero Frecuente Radio y en la web www.viajerofrecuente.com.ar. Les recuerdo que las entrevistas completas y los bloques los pueden volver a disfrutar en Spotify o en nuestro canal de YouTube. Siempre y en todos lados nos encuentran como Viajero Frecuente Radio. Y llegamos al bloque de viajeros que inspiran, pero hoy tenemos un bloque un poco diferente. No vamos a entrevistar al típico viajero de mochila o de casilla rodante, aunque si pensamos en casillas rodantes o en motorhomes, los amigos de Hospedaje Sobre Ruedas, allí en San Juan, te lo alquilan para que puedas recorrer los caminos que vos quieras. Y la gente de Animal Travel en Puerto Madryn también te organiza la travesía soñada para avistar ballenas, que están hermosas. Hoy nuestro viajero de honor es uno de los más grandes de nuestra historia, el general José de San Martín. Aprovechando que se acerca la fecha en que recordamos su paso a la inmortalidad, quisimos rendirle nuestro propio homenaje viajero. Vamos a hacer un recorrido por la Argentina que transitó el Libertador, usando como excusa el pasaporte sanmartiniano, y para entender el valor de esos caminos, la logística de sus travesías y descubrir detalles fascinantes de su vida, charlamos con Miguel Brusasca. Él es historiador, apasionado y además que sabe muchísimo y lo transmite de una forma única. Recordá que la nota completa va a estar disponible en nuestro canal de YouTube y en Spotify. Con ustedes, Miguel Brusasca.

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0: Llega el 17 de agosto y en esta fecha siempre nos gusta conocer un poquitito más sobre la historia de San Martín. Y en esta oportunidad y en el marco del pasaporte sanmartiniano, que ya está en vigencia ya hace un par de años y que cada uno va sellando los lugares donde marcan un poco la historia de la vida de San Martín en nuestro país. Dije, bueno, quiero ir un poco más allá. Y en mi ciudad, en Villa Constitución, tenemos un historiador que es una eminencia en todo lo que sabe de San Martín, y es un placer escucharlo también, y eso es muy, porque él es muy generoso con sus conocimientos. Entonces, por eso aprovecho y ahora lo voy a presentar. Él se llama Miguel Brusasca y lo tengo del otro lado de la pantalla. Hola Miguel, gracias por tu tiempo y bienvenido a Viajero Frecuente.
1: Muchas gracias, el agradecido soy yo por permitirme una vez más, y ante la proximidad del 17 de agosto, explayarnos sobre algunos aspectos conocidos y otros no tanto del padre de la patria.
0: Tal cual. Bueno, a ver, quiero ir un poquitito, antes que nada, por lo personal, por lo tuyo. ¿Cómo llegó a vos esta pasión por San Martín?
1: Bueno, ya hace unos cuantos años, por supuesto. Uh-huh. Creo que algunos amigos ya me conocen en la referencia, porque uno se va olvidando de las cosas y las repite. La verdad es que yo trabajaba ya por 1995, mira cuántos años, en el canal local en Villa Constitución. Ajá. Y estaba en la parte que hacía programas especiales, no de siempre, como productor televisivo. Generábamos algunos programas semidocumentales con un poco de música y lo de siempre, buscar los auspicios. Y de resulta que habíamos empezado con una temática de hacer programas alusivos a las fechas patrias. Y más allá del 25 de mayo, el 20 de junio, el 9 de julio, un poco se complicaba la agenda. Y en una de esas noches de reunión entre mate y mate, surgió la idea de la aventura en esa época, imagínate, en 1995, teléfono a disco todavía, de ir a Yapeyú para hacer algo sobre San Martín para el 17 de agosto. Y nos embalamos un grupo de 4 o 5 y ya conseguimos a alguien que nos llevara a Yapeyú. Y fuimos y hicimos un rudimentario documental. La verdad, si tuviera que hacer eso ahora, lo prendo fuego. Pero valía la intención. Y yo me di cuenta ahí que sentí como que algo grande había en ese lugar. Más allá del sitio de nacimiento de San Martín, Yapeyú fue uno de los 30 pueblos jesuíticos y el más grande de todos ellos. El mayor crecimiento demográfico, tenía una escuela de lutería muy importante, la agricultura era importantísima. Yo dije, aquí hay una historia enorme que merece ser contada. Y bueno, arranqué con Yapeyú y de ahí no paré nunca más, ¿no? Así que son muchos años de recorrer las rutas sanmartinianas y de apoyarme en múltiples, incontables documentos. Y eso, modestamente te digo, me ha enriquecido y me permite con tranquilidad versar sobre la biografía del padre de la patria, bajándolo del bronce, humanizándolo, viendo los aspectos de su vida en cuanto a las relaciones interpersonales, sus fugaces relaciones familiares, porque siempre estuvo ocupado en lo militar, los hombres que le fueron fieles, aquellos que lo traicionaron, y sobre todo esa condición de San Martín de soportar a veces muchísimas críticas y diatribas y siempre guardar silencio. Y eso es una enseñanza que me ha ayudado mucho en la vida.
0: Mira, qué loco, ¿no? Que, digamos, empezar con, bueno, por producir un programa te cambió la vida, porque sí. En definitiva, hoy tu actividad también circula mucho alrededor de la vida de San Martín, ¿no?
1: Bueno, ahí sería vanidoso hablar, ¿no? Pero he tenido una carrera increíble y he llegado a los máximos niveles, claro, en cuanto a títulos honoríficos en el marco de la causa sanmartiniana, y bueno, pero prefiero hablar de San Martín, no de mí.
0: Bueno, no, está bien. Los mismos están para recibirse y para agradecerse, bueno. Así que está bien, sos un grosso, Miguel, hay que decirlo.
1: Bueno, porque además de estos conocimientos los hemos volcado en las justas sanmartinianas, en las actuales Olimpiadas Sanmartinianas, que es el proyecto más grande del país en cuanto a contenidos sanmartinianos, y ahora lo hemos incorporado para las escuelas primarias y secundarias al General Belgrano, que eso nos ha dado tantas satisfacciones. Acabo de venir de Tucumán de hacer unas olimpiadas a nivel de escuelas primarias sobre San Martín y Belgrano, realmente una cosa emocionante, ¿no? Emocionante ver cómo los docentes, los chicos, se cargan al hombro un proyecto. Por eso esto demuestra que cuando hay un hilo conductor que genera interés, desprovisto de cuestiones ideológicas y de la política, Se puede hacer muchísimo realmente.
0: Y qué bueno también, porque esto que vos hablabas de bajar un poco del pedestal a los próceres y humanizarlos, ¿no? Y conocer todo ese lado, porque cuando nosotros íbamos a la escuela era el gran héroe que no le entraba una bala, y después, durante el tiempo uno va leyendo, va interpretando otras cosas, pero también engrandece lo que hicieron, humanizándolos, ¿no? Y eso está buenísimo.
1: Es verdad. Para mí San Martín, yo tengo una conclusión de vida, ahora, para mí San Martín no es el general, es el gran maestro. Primero porque nos enseñó con su manera de ser lo que es tener buena conducta, lo que es ser honrado, estoico, esforzado, fijarse un objetivo y lograrlo, y sobre todo desprendido desde lo material. Y la verdad que estoy ya complacido a esta altura de la vida de haber dado tantas conferencias en niveles sumamente elevados, donde voy, hablo y me dice, pero usted no habló de ninguna batalla. No vengo a hablar de la guerra, vengo a hablar del hombre, del gran maestro, del gran educador, porque pocos saben que San Martín en su trayecto, desde que llega a Buenos Aires en 1812 hasta que retorna a Francia para su ostracismo, se pasó la vida creando bibliotecas y escuelas, que es la parte que casi nadie conoce, ¿vio?
0: Sí. Eso yo lo aprendí. Bueno, esto de viajar, uno va aprendiendo también. Y es una muy linda manera de aprender, ¿no? La historia, porque uno in situ, aparte se empieza como a imaginar lo difícil que era todo, ¿no? Los recorridos, la vida diaria. Decir, bueno, pará. Sí. Pero, porque viste, vos lees, qué sé yo. Y San Martín se fue de Mendoza a Tucumán. Ah, sí, tuvo un avión. No es así. Sí. Y eso está.
1: Acabo de venir a Tucumán, 10 horas de viaje y me moría. Después me puse a pensar, pero si estos iban a caballo y tenían todo el tiempo del mundo y no tenían las condiciones de comodidad que tenemos ahora. Así que no seamos tan flojos.
0: Tal cual.
1: Bueno, lo que pasa es que es muy interesante también ubicarlos en el contexto. Si querés que vamos a viajar, pero viajamos apoyados en la historia esta vez. Y Yapeyú es un lugar que merece mencionarse como un punto de partida sustancial en la historia sanmartiniana, porque era un pueblo importante de las misiones jesuíticas. Los padres de la Compañía de Jesús, en lo que era Triple Frontera, crearon 30 pueblos, y el más importante, el que está ubicado más al sur y de mayor cantidad de gente, era Yapeyú. Ajá. Nuestra Señora de los Reyes Magos de Yapeyú.
0: Mirá.
1: Así que creado en 1620, así se llamaba. Nuestra Señora de los Reyes Magos del Yapeyú. Yapeyú, la alegra guaranítica, quiere decir el fruto que está en sazón, es decir, el fruto que está maduro. Bueno, andando el tiempo, los jesuitas fueron expulsados y se hicieron cargo las juntas de temporalidades, liquidaron los bienes, estas cuestiones, pero la colonia seguía enviando sus administradores, y llega un momento en que es destinado en ese sitio al pueblo de Yapeyú como teniente de gobernación el capitán Don Juan de San Martín, que estaba en la avanzada militar de Calera de las Vacas, muy cerquita de Paysandú, donde ya habían nacido sus tres primeros hijos. Él y Doña Gregoria tienen nuevo destino, van a Yapeyú para seguir administrando toda esa inmensa zona que pertenecía a la colonia, y allí es donde nacen Justo Rufino, el cuarto y el menor de la familia, que fue bautizado por el padre Francisco Cano de la Pera, que era dominico, ya los jesuitas no estaban mal, en la iglesia de Yapeyú, como José Francisco. Y ahí arranca la historia, por eso él nace en ese sitio, en esa tierra colorada, en esa tierra misionera, que después sería en la división política parte, como les voy, de la provincia de Corrientes. Yo siempre que recuerdo esto del bautismo, me adelanto un poquito en el tiempo. Y te quiero decir esto de las coincidencias de las fechas, ¿no? La verdad que en su momento, años más tarde, después retomamos, vamos para atrás un poquito, para no olvidarme. En 1817, un 12 de febrero, las fuerzas bandeirantes del general portugués Llagas Santos arrasaron los pueblos del occidente del río Uruguay, Santo Tomé, La Cruz y Yapeyú, y quemaron la iglesia de Yapeyú, y allí se perdió el acta de nacimiento de San Martín. Por eso hay una historia dividida. Algunos historiadores dicen que nació en 1777, y la historia oficial que refrendó Mitre después dice que nació en 1778. Yo digo nosotros porque como representante del Instituto Sanmartiniano del Perú, en el Perú la fecha de nacimiento que se toma es la del 25 de febrero de 1777. Pero bueno, es un dato que te quería decir. Ajá. Y cierro con esto. El 12 de febrero de 1817 los portugueses queman Yapeyú, lo destruyen por completo. Y justamente ese mismo día, el hijo ilustre de Yapeyú triunfaba en Chacabuco.
0: Claro, me sonaba la fecha, además de, digamos, no por el incendio, obviamente, porque no lo conocía, pero me sonaba la fecha de algún lado. Qué loco, ¿no?
1: Qué impresionante, qué paradoja de la historia, ¿no? El día que su pueblo era destruido, él comenzaba a recorrer el camino grande de la gloria, claro, ¿no? Con la batalla de Chacabuco, que era el inicio de lo que sería después la independencia, claro, de Chile el año siguiente.
0: Claro.
1: Pero bueno, merece visitarse Yapeyú, sí, porque aún quedan algunos restos de las antiguas construcciones jesuíticas, el piso de la iglesia, algunos viejos muros, y sobre todo que allí en 1936 se inauguró un templete que conserva las ruinas de la casa donde nació San Martín.
0: Eso te iba
1: a
0: preguntar.
1: Muy bien conservado.
0: Eso te iba a preguntar. ¿La casa era la de San Martín esa?
1: Sí, totalmente. Se han hecho estudios planimétricos y se comprobó que estaban los cimientos. Luego, bueno, se hizo una refacción, una reconstrucción de las paredes hasta un metro, metro y medio. Está sin el techo. Los techos eran de paja. Y en ese lugar, precisamente en esa lomada, se encontraba la casa del gobernador, que es donde nació San Martín, claro, que en realidad la mujer quedaba embarazada y venían algunas comadronas, sobre todo mujeres indígenas, que ayudaban en los partos. Imagínate que eso era en medio de la nada, del monte, al lado, claro, de Uruguay. ¿Qué médico iba a haber? O sea que los partos no tenían las comodidades que tienen hoy en día. Así que es muy meritorio esto de doña Gregoria dando 5 hijos robustos y sin ningún problema de salud, ¿no? Qué interesante. Sí.
0: Bueno.
1: Por eso te hablaba de la cuestión humana de San Martín.
0: Sí, sí, sí.
1: En realidad él estuvo muy poco, estuvo a los 5 años, como su padre era militar, lo trasladan a Buenos Aires como instructor de tropas y luego de un breve tiempo ahí él vuelve a España, que es cuando se embarcan y llegan, están breve tiempo en Madrid y luego fijan residencia en Málaga porque su padre es destinado precisamente a ese lugar mientras va haciendo un estudio de primeras letras. Y a los 11 años entra en el regimiento Murcia como cadete y ahí está 21 años al servicio del ejército español, donde se foguea en cientos de batallas, casi pierde la vida 2 veces, y él enfrenta a las tropas de Napoleón. No solo que demostró valor, sino que también demostró un gran sentido de la observación, porque él vio cómo las tropas de ese genio militar que era Napoleón hacían las evoluciones, lo que se llama en la guerra, cómo se desplazan los escuadrones. Y eso él después lo aplicó cuando hizo la campaña en Chile, ¿no? Es maravilloso, claro, eso, cómo retuvo esa
0: muy
1: evolución,
0: estratega,
1: se llama.
0: Muy estratega. Sí,
1: claro, claro. Bueno, ahí tenés una reseña de Yapeyú, que después, muchos años más tarde, y cierro con esto, vinieron una colonia de inmigrantes franceses, se afincaron en el lugar y con las viejas piedras de las construcciones jesuíticas reconstruyeron algunas casas y ahí empezó todo, empezó, y el pueblo renació otra vez allá por 1880. Así que cuando he ido al cementerio de Yapeyú me llama la atención la serie de tumbas que hay con apellidos franceses, ¿no? De aquellos, claro, colonos, claro, que reconstruyeron el pueblo. Bueno, un lugar que merece visitarse y que merece poner el sello en el pasaporte.
0: Exactamente.
1: Si quieres, seguimos viajando. Si
0: para, espera, porque tengo una pregunta. Volviendo al San Martín humano. Vos me decías que él nació en Yapeyú, estuvo 5 o 6 años y después se fue 21 años a España.
1: Cualquiera podría... No, 21 años en el ejército español. Él estuvo hasta los 34
0: hasta los
1: 11, años.
0: Claro, España. Claro, porque vos dijiste a los 11, los 12 me dijiste,
1: no,
0: se embarca en el ejército, digamos.
1: Sí, entró en el ejército y cuando tenía iba a cumplir 34 años pidió la baja y se fue a Inglaterra y de ahí, una vez que se relacionó con las sociedades secretas que pergeñaban con otros precursores esto de venir a América por la causa de la independencia, el mundo cambiaba, se iban terminando las monarquías absolutas, es cuando él llega a Buenos Aires con 34 años en 1812.
0: Ahí está, perfecto. Una ponchada de años, casi 30 años.
1: Sí, que él... exactamente.
0: ¿Por qué?
1: Y ahí es donde él viene a Buenos Aires con una mano atrás y la otra adelante, pero viene acompañado de 4 o 5 militares muy importantes, después hicieron historia en la famosa llegada que es publicada la noticia en la Gaceta de Buenos Aires, y ahí anda boyando hasta que un día asiste a las tertulias de la familia más rica de Buenos Aires, los Escalada, y es donde conoce a quien sería su esposa, ¿no? Él tenía 34 años, la niña 14, hubo que esperar que cumplieran 15 y conseguir la dispensa del obispo para poder casarse, ¿no? Y entonces en septiembre de 1812 él se casa con María los Remedios Escalada y de la Quintana en Buenos Aires. Interín, ya se había tomado el trabajo de crear el regimiento de granaderos, así que estaba sumamente ocupado. Ha sido un matrimonio en el cual San Martín realmente compartía pocas horas con su esposa, ¿no? Porque estaba tan abocado a esto de crear y perfeccionar el regimiento de granaderos que siempre se dijo, no fue tan cercano a su esposa, claro. Pero por supuesto la respetó de manera casi sagrada, ¿no?
0: Claro. Es muy interesante. Miguel, me haces abrir ventanas y ventanas. Esperá, que quiero voy por la primera y después quiero saber si se casó por amor. Pero espérame.
1: Bueno, la suegra no lo quería. Quien fue su suegra no lo quería. Pero don Pepe Escalada, que era el comerciante más rico de Buenos Aires y que tenía esa gente que tiene sentido de la intuición, que ve un poco más allá de
0: la gente,
1: ha dicho, este señor, este moreno, me parece que nos conviene para la familia, no de ron y medio.
0: Pero él, ¿se enamoró de Remedios?
1: Yo creo que fue un flechazo, sí.
0: Ah, mirá, qué lindo.
1: El tema es que la niña también se debe haber impresionado, porque hay una condición que yo encontré en algunos documentos, que San Martín era un notable bailarín. Se lucía en las salas de bailes en Saraos. Y seguramente este hombre ha impresionado a las damas de la época y la niña le ha tirado ojitos. Y vaya uno a saber, ¿no?
0: Ay, qué lindo.
1: No se olvide usted, esto no es para desmerecer a nadie, porque las niñas de 14 años de hoy en día también tienen sus códigos, son sumamente despiertas. Pero en esa época una chica de una familia acomodada a los 14, 15 años estaba en el coro de la iglesia, hablaba francés, iba a corte y confección, bordaba, cosía, así que eran chicas muy preparadas.
0: Claro.
1: Y San Martín venía con una foja de servicios impresionante y se ve que ahí congeniaron y don José Escalada dio el visto bueno y el obispo también y doña Tomasa se tragó el sapo toda la vida, ¿no? Realmente.
0: Claro, bueno, quizás también pensando en su hija que iba a estar una vida bastante solitaria y no se equivocó.
1: Y porque generalmente era la familia, eso era el matrimonio en la época, medio por cuestiones de relaciones comerciales, se casaban entre ricos, eran familias patricias. Y bueno, ahí estaba el tema, ¿no?
0: Ahí está.
1: ¿Qué vamos a hacer?
0: Y vuelvo a mi primera pregunta de los 30 años fuera de Argentina. ¿Por qué él siente esa nacionalidad tan fuerte en la Argentina? Si se fue tan de chico y en definitiva, tranquilamente, y luchó para la corona española. A ver, podría haberse sentido en su corazón, más español que otra cosa. ¿Por qué?
1: Entiendo lo que me estás preguntando. Hay algunas teorías que dicen que el llamado de la tierra, esto es para no tener en cuenta. Nadie que haya ido a los 5 años de un lugar va a sentir el llamado de la tierra. Es una cosa muy, muy ambigua. San Martín fue un notable profesional en el ejército español, pero advirtió una cuestión. Él llegó al grado de teniente coronel y advirtió todo militar quiere hacer carrera, que si quiere coronar con el máximo grado, por una cuestión también de honor y de su pensión. Los indianos, los militares nacidos en las Indias, como llamaba antes, en América, que militaban en el ejército español, no podían llegar a los grados superiores y veían limitada su carrera allí nomás. Y por otro lado te voy a decir lo siguiente, ¿qué había acontecido en esa época? La Revolución Francesa y los vientos de libertad, fraternidad y amistad empezaron a calar hondo en una época en la cual las monarquías absolutas empezaban a ser ya fustigadas,
0: claro,
1: por aquella teoría que era Dios y el rey. Y los cortesanos vivían y brindaban en copa de oro, y la mayoría del pueblo vivía a salto de mata. Entonces venía una transformación en el mundo, no solo desde el punto de vista ideológico, sino que también no te olvides que ahí cerca, nomás del continente europeo, cruzando el Canal de la Mancha, Gran Bretaña empezaba a erigirse como una potencia y ya se pergeñaba lo que sería pocas décadas después la Revolución Industrial. Así que Inglaterra, que llegó a ser la reina de los mares, le había echado el ojo a las tierras de América, porque esto es un territorio fantástico en cuanto a las materias primas, que es lo que siempre precisaron los grandes imperios para procesar, darle valor agregado y después vendernos. Todo movimiento libertario, independentista, todo tiene su carga de ideal y de patriotismo, pero siempre hay detrás grandes intereses. Es por eso que San Martín, influenciado ya por todo esto de la Revolución Francesa, de los cambios, recibe la propuesta de acercar, de pedir la baja del ejército español y pasar un tiempo a Londres. ¿Y ahí qué acontecía en 1811? Se reunían en la casa de Francisco Miranda, el gran precursor de la libertad americana venezolano, los hombres que después harían historia en esto, Mier, Bolívar, O'Higgins, Alvear y tantos otros, que se reunieron allí y 6 meses después de estar en Londres suben a un barco y se vienen a Buenos Aires y se ofrecen para la causa de Mayo. Mirá usted qué loco, ¿no? Personas condecoradas del ejército español venían a ofrecerse para luchar contra los españoles. Por eso hubo cierta reticencia a aceptarlo. En verdad, ha sido una cuestión ideológica, no tengo ninguna duda, ¿no?, de amor a la tierra. Es decir, el mundo cambiaba y San Martín lo vio venir y dijo, vamos por este lado.
0: Claro.
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9: Último bloque de este viajero frecuente número 528. ¿Y cómo pasa el tiempo cuando lo estamos pasando bien, eh? ¡Qué relato, por favor! 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Seguimos fascinados charlando con el historiador Miguel Brusasca sobre la huella de San Martín en nuestra tierra, las rutas del cruce y esos lugares que hoy podemos visitar para seguir sus pasos.
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0: Es conocido también esto que él dividió un poco la estrategia para distraer, bueno, y que no se sepa que eso se estudia hoy, aún hoy, ¿no?
1: Él pasó por seis todas. Se estudian las academias militares del mundo, el paso de los Andes. Lo dividió en seis frentes, en seis pasos simultáneos, desde La Rioja hasta el sur de Mendoza. Entonces los españoles que nos entraban en Chile tuvieron que dividir también sus fuerzas, es decir, el núcleo central del poder quedó debilitado al ser una larga línea, un frente de ataque de 800 kilómetros. Por eso él envía una columna por Comecaballos en La Rioja, envía una columna por el paso de Guana en Mendoza, el paso de Los Patos, el paso de Payasta, y en el sur de Mendoza va por el Planchón y por el paso del Portillo. Y entonces le entran a Chile por seis pasos, con lo cual generó una notable en las tropas españolas, ¿no? Esto es muy interesante. Y eso es lo que a él hace en Chile y luego poder llegar al Perú. El asunto es la entrevista con Bolívar. ¿Sabe por qué? Él estaba tan ocupado en esto de gobernar y su ejército estaba, lo cual no es buena cosa, y se resiente un poco la disciplina. Es así que cuando San Martín llega a 600 hombres, los españoles tenían 31.000 soldados, para que usted se dé una idea. Sobre todo acantonados en lo que es el sur del Perú, en los poderosos regimientos del Cusco, Puno y Arequipa. Hacia allí fue el virrey con sus tropas de élite. Y cuando San Martín estaba ocupado gobernando, estos se reorganizaron y se le venían a las barbas. De nuevo, le informan a San Martín, estos se nos vienen con todo. Y es cuando San Martín le envía un mensaje al general Bolívar para unir los dos ejércitos. Y Bolívar también estaba tan ocupado en lo suyo que no pudo reunirse de manera inmediata. Se frustró una reunión en enero de 1822 y recién cuando Bolívar llegó con sus tropas a Guayaquil y puso la bandera colombiana en ese territorio que se había puesto bajo la protección del Perú, recién ahí lo recibió. Entonces San Martín le propone unir los ejércitos para terminar cuanto antes la guerra y Bolívar le responde que puede darle solo 1.000 hombres como él le había enviado con el general Lavalle, con el coronel Lavalle por entonces para tomar la audiencia de Quito. San Martín se dio cuenta que no era factible el plan que él tenía en mente, entonces ofrece ponerse a las órdenes de Bolívar. Bolívar no lo acepta y es cuando el general San Martín decide dar un paso al costado y le deja el camino libre a Bolívar, porque se dio cuenta que él era un impedimento para que Bolívar con su poderoso ejército bajara al Perú. Y ahí es cuando se despiden, regresa a Lima, renuncia como protector y esa misma noche se sube a un barco e inicia su regreso y se viene a Chile, donde está muy enfermo. Luego de recuperarse en la casa de la madre y la hermana de O'Higgins, él decide cruzar por última vez la cordillera y es cuando se encuentran allí en el manzano histórico de Tunuyán con el coronel Olazábal, quien había sido su cadete, y donde se abraza y San Martín se le caen las lágrimas, ¿no? Que le dice, hijo, mire todo lo que hemos hecho y nos volvemos a encontrar. Hay un monumento allí, muy bonito, que refleja justamente a Olazábal recibiendo a San Martín, que todavía está montado con su sombrero chileno y su poncho, ¿no? Un sitio sumamente histórico allí en la provincia de Mendoza.
0: Él ahí ya enfermo y también perseguido acá en Argentina.
1: No, todavía no había empezado la persecución violenta. San Martín había soportado muchas enfermedades. No sé cómo ese hombre vivió hasta los 72 años. La cuestión es que esa noche que se encuentran en la cordillera, hacen un alto ahí al lado del manzano histórico y están tomando un café y San Martín le dice a Olazábal y a dos o tres más que lo acompañaban, miren ustedes la historia, las paradojas que tiene, ¿saben ustedes qué día es hoy? Y todos lo miraron y dicen, hoy es 3 de febrero, hace una década atrás le dimos duro a los matuchos en San Lorenzo, pero miren la memoria de San Martín,
0: claro,
1: imagínense.
0: Qué locura.
1: Así que bueno,
0: así se viene otra fecha, chacra, ¿no?
1: Sí, se viene a su chacra y está allí como agricultor, pero Buenos Aires, que nunca le perdonó que él no vino con el ejército de los Andes a correrlo a Artigas, la desobediencia de San Martín, lo empieza a hostigar, la prensa dice que San Martín quiere quedarse con el poder, que vuelve el rey José, que esto, que aquello, y Buenos Aires no le perdonó nunca esta cuestión, así que San Martín un día, cansado de todo esto, se viene solito a Buenos Aires y la va a buscar a su hija, a la casa de la suegra, que tiene 8 años, y en febrero de 1824 se sube en un barco y se van a Europa. Y solamente en 1829 intentó regresar, no desembarcó cuando se enteró que Lavalle lo había fusilado a Dorrego. Los dos habían sido sus oficiales de mando más destacados, así que se sintió muy dolido, se volvió a Montevideo, puso un representante para liquidar sus bienes, la parte que le pertenecía por su esposa, y se subió a un barco y se regresó a Europa, y no volvería en 1880, pero ya muerto, para descansar para siempre en la Catedral de Buenos Aires. O sea, como usted ve, hemos hecho un viaje en el cual nos hemos saltado algunas...
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0: Hola, hola, hola. Muy buenos días. Bienvenidos al Circo de la Vida. Bienvenidos a la segunda edición del Circo de la Vida. Sábado 8 de agosto.
1: Por la diestra

0: porque empezó la alegría. Buenos días, señor Gastón Bustamante. ¿Cómo le va? ¿Cómo
1: está? Buenos días. ¿Se escucha bien?
0: Pero perfecto. ¿Cómo está? ¿Bien?
1: Perfecto.
0: ¿Cómo pasó la noche?
1: Bien.
0: Bueno, me alegro. Voy a saludar y a presentar a mi coequiper, el señor Gabriel Andrés Manzanita Páez. ¿Cómo le va? ¿Cómo le va, conejito?
2: Ay, acá está.
0: Ruludito.
2: Muy buenos días, Albert, para vos. Bueno, Gastón, ¿cómo estás? Ya nos saludamos ahí en la entrada, peleando un poquito con Gastón. Pero bueno, con todo el ánimo de hacer nuevamente la edición de los sábados.
0: Oh.
2: Sería la segunda, ¿no?
0: Sí, la segunda edición, la segunda edición. ¿Sabe una cosa? Que hoy tengo información de último momento. Hoy es un día súper especial para usted.
2: ¿Para mí?
0: Sí, para usted. No sé si decirlo ahora, porque justo llegó la profe y...
2: No,
0: después lo decimos, claro. No, porque hoy es el Día Internacional del Gato. Eso sí.
2: ¿Del gato?
0: Sí, del gato. O sea que le mando saludos a nuestros felinos. A la negrita.
2: A la negrita y a la Michi.
0: Sí, a la Michi.
2: Yo le digo Michi a las dos.
0: A las dos, sí. Bueno, sí, pero sabe, después lo vamos a hablar, pero bueno. ¿Sabe qué otro día internacional hoy?
2: ¿Qué otro día?
0: Día Internacional. Escucha. No. Me da vergüenza. Día Internacional del Orgasmo Femenino. Chan. No está el chan.
2: No está el chan.
0: Bueno. No está.
1: No. Para vos no.
0: Bueno, dice así: día 8 de agosto, Día Internacional del Orgasmo Femenino. No es algo. Ay, no es un tabú. Todos tenemos. ¿Usted no tiene también?
2: Sí.
0: Ya pasó. Ya pasó. Bueno. Y tenemos el día de la encefalomielitis miálgica severa o el síndrome de fatiga crónica también. Vamos a hablar después de que esté la profe Emily Torres con el micro y vamos a hablar de esto. Hoy después de las 11 también tenemos entrevistas, ¿no?
2: Entrevistas con, Estela Marisansín. Quien nos va a venir a hablar del tema de los podcasts, ¿no?
0: De los micropodcasts de que lleva adelante en la en Radio La UNDEC.
2: Claro. Todo esto con los 50 aniversarios.
0: Exactamente. El tema es sobre la conmemoración de los 50 aniversarios del Monseñor Angelelli. Lo importante es la producción que hay por detrás de esos micropodcasts, que está bueno porque son proyectos que lleva adelante estudiantes de la carrera de comunicación social.
2: Muy lindo, muy bueno, sí.
0: Dígale si no quiere venir a leer las publicidades. A Estela Maris.
2: ¿A Estela Maris? Sí, ¿no? No tiene problema. Claro. La llamamos y viene.
0: ¿Qué es esa música que trae?
2: Se escucha pop. Si querés, ven, escuchá. Levanta.

0: sácame.
1: Hermano Luis.
0: Empezábamos bien, ¿no? Empezábamos bien. Y sí, usted con la cumbia Povisó, con el día del orgasmo femenino, estamos listos. Ya nos clausuran a nosotros.
2: No lo saludamos a la dirección de los
0: A la dirección. Ahora sí, le voy a decir, señor Gaby, Daniel Godoy, le agradezco muchísimo el regalito del Día del Amigo. Estoy todavía intentando usarlo, no lo puedo usar. No lo puedo usar.
2: Lo está estirando.
0: Lo está estirando. Pero ¿sabes que lo puse? Sí, sí. Lo puse en un arma así de zapato. De zapato. Y todos los días le voy dando media vuelta. Media vuelta.
2: Media rosca.
0: Sí. Bueno, ya después le voy a explicar a la audiencia de qué se trata, ¿eh? Gracias, Dani. Te quiero mucho. No. Acá tenés tu corazón. Tenés tu corazón, ¿eh? Bueno.
2: Sentime.
0: Vamos a ponernos
2: ese tema es también de la cancha. Ah, ha sido adoptado por varias hinchadas. Este tema que
0: estamos. No, vos tenés que poner el tema de Palito.
2: No, deja. Estamos en un espacio en el cual tenemos que ser serios. Ya estamos con la profe y lo vas a poner a Palito. Pará.
0: Y bueno, ¿quién ganó?
2: Sufrieron ayer.
0: ¿Qué vamos a sufrir?
2: Durante el transcurso del programa, no sabes cómo vamos a sufrir.
0: De él porque él es.
2: Miraban el
0: pero porque él es una persona.
2: Y parece que se les escurría el fideo. Pero bueno.
0: ponelo.

0: Así, así me gusta. La felicidad tenemos hoy los de Central, Los de Central
1: tenemos. Y ojalá también lo tengan los de River, no vayan a perder hoy.
0: ¿Ustedes qué cuadro es?
2: ¿Están para romperse, pero?
3: De River.
2: ¡Ah, bien! Ya, ahora somos dos contra dos. Porque no sabe cómo me dan con un caño a mí los rosarinos acá. Y para el colmo, que ganaron en la cancha nuestra, 1-0. Pero bueno, con gol nuestro.
0: Sí,
2: tiene que gol, ser gol en contra.
0: Hay que ser bien macho para que. Pero.
2: Hay que. Me reía porque digo, me va a venir a pintar la puerta de casa.
0: No quise, Albert. No, que nada, nada. Respeté la amistad. Respeté la amistad porque se rompía toda, ¿eh? Se rompía la amistad.
2: Gas. Estaba.
0: ¿Te mandó algo?
2: No. Porque él es muy eufórico. Cuando gana.
0: Viste
2: y
0: que
2: ya cuando pierde, viste, ya no aparece.
0: Se apichona.
2: Ya se le olvidan todas las clases de las reacciones.
0: Se apichona bastante.
2: Es las buenas.
0: Bueno. Así comenzamos el circo de la vida, porque esto es así. Es risa, seriedad. Risa, seriedad. Sí. Y hablando de seriedad, debemos contar a la audiencia que en la noche de ayer, a las 22 horas, falleció el papá de Lionel Messi. Así que nuestras condolencias para toda la familia Messi y sus allegados, sus familiares. Él llevaba adelante una enfermedad ya de hace mucho tiempo y bueno, lamentablemente partió y en la noche de ayer a las 22 horas. Nada, teníamos que decirlo porque lamentablemente esto es así, se informa, nos reímos, nos lloramos, reflexionamos y en este caso una lamentable noticia que bueno, ya están en todos los medios de Rosario y del país, Bueno, continuamos.
4: Antes nunca estuve.
0: Vos sabés que a mí me gusta Palito Ortega,
2: Ah, ¿sí?
0: Sí, yo lo imito también. Ponémelo.

0: yo pensé que iba a imitar el do de pecho que hace. Digo, bueno,
1: la felicidad. Ajá, bueno, vamos a cambiar de... Poneme el chingle y así cambiamos y no, la presentamos oficialmente a la profe.
0: Sí, hace, nosotros,
1: hace 19 ella, minutos que
0: está en el estudio acá sentada.
1: Sí, hace...
0: interactuando con nosotros a las risas. Bueno, pero
1: bueno, vamos a poner de esta serio, manera, sí. Comenzamos el Circo de la Vida porque ya comienza el micro de la profe Emery Torres, el poder de la mente. Recordá que las líneas de comunicación son el 3825-53-1013, 3825-52-1013. Y si querés llamarnos y dejarnos un mensaje o poder salir al aire, lo podés hacer al 3825-42-53-92.

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0: 22 minutos han pasado de las 10 de la mañana y continuamos en el Circo de la Vida, en esta mañana, este sábado 8 de agosto, y ya estamos con ella, con la profe Emily Torres. Siempre me pregunto si es Emily o Emily, o como...
1: O el acento como...
0: Como uno quiera. Claro, a ella le vamos a preguntar, claro. Por eso le damos la bienvenida.
2: Buen día, ¿cómo están?
0: No... Ahora sí.
2: Ahora, ahí está. Ahora sí. Buen día, ¿cómo están?
0: Bien.
2: Un poco congestionada, pero acá estamos.
0: Bueno, no, lamentablemente todos... Bájame el volumen mío, por favor. Ahí está. Generalmente en estas épocas y en estas fechas tenemos todos un poco de así, no, o alergias o... Y nos contaba fuera del aire que estuvo 2 días
2: sí.
0: Bastante complicada.
2: Sí. Y lo bien. Que más, y hablo un montón. Así que hablo mucho y bueno, me costaba hasta hablar. O sea, era como media compleja con el tema de la garganta. Pero estamos.
0: Ahí está,
2: estamos.
0: Sí, está bastante bien.
2: Sí.
0: Yo no sé qué me pasa a mí, por ejemplo. Me quedo y pensaba el otro día, decía... ¿Habré tenido COVID en la recaída que tuve yo? Porque durante el día, como calienta la garganta,
2: claro.
0: Hablo normalmente. Normal. Vos acá no me escuchás ningún como disfonía.
2: Claro.
0: Pero yo llego a la noche y ya es otra voz.
2: Claro.
0: Estoy totalmente difónico. Me cuesta hablar y tengo que gritar o tengo que hablar más fuerte. No sé si me quedó eso, pero no lo puedo recuperar. No lo puedo recuperar. Ahora empecé a hacer algunos ejercicios ayer y bueno, vamos a ver si empieza a surgir efecto. Pero lamentablemente salgo de acá. Ayer salimos de acá a las 10 de la noche y llegué a casa. En el trayecto perdí la voz completamente. Perdí la voz.
2: En realidad cualquier patología nos viene a mostrar algo y por otro lado nos viene a mostrar algo que es medio complejo de la metafísica. Lo que dice es que las libertades que nos prohibimos, entonces a veces no nos permitimos disfrutar. Yo por lo general nunca estoy enferma. Pero bueno, esto también me viene a mostrar algo, ¿sí? Así que también está bueno, claro, seguir trabajando ahí.
0: Claro, claro.
2: Ahí, Alberto, justo quería decir, cuando usted habló de que el papá de Messi había partido de este plano, y qué lindo es ese ser haber cumplido con su misión, como lo hizo, acompañando a ese hijo tan grandioso. Yo creo que partió ya porque dijo, hice todo. Y realmente lo acompañó tanto que qué bueno es partir de este plano de esa forma. Obvio que están las tristezas, pero no todos los papás acompañan de esa forma, no toda la familia acompaña de esa forma como lo acompañaron a él, también a brillar. Porque así tuvieron es. Él tuvo un sostén muy importante que fue la familia.
0: Sí, él fue una persona sumamente importante en la vida de ¿sí? Lionel Messi.
2: Sí.
0: Porque él, digamos que desde muy chico, él se fue de Rosario, él teniendo, si no recuerdo mal, 13 años. Fue directamente a Barcelona y él fue construyendo un poco el camino del éxito de lo que hoy es Lionel Messi. O sea que Lionel Messi es parte de Jorge Messi.
2: Claro, pero aparte cómo él, este padre, aprendió junto con el hijo y se animó también a crecer y a defenderlo, porque cuando una estrella surge así... Usted sabe que siempre hay personas que no les colaboran tanto.
0: No.
2: Así que no. Qué genial que él haya cumplido con esa misión, que era su misión.
0: Claro, sí, es como usted dice, todos tenemos una misión.
2: Sí.
0: Y esa era la misión del papá.
2: Sí. ¿Eh? Ahora, esto es para todos, bueno, para los que estamos acá y para los que están escuchando, si realmente están cumpliendo con su misión. Es una pregunta bastante fuerte. ¿Pero estás cumpliendo con tu misión?
0: Simple, pero a la vez muy, muy fuerte.
2: Sí.
0: Muy fuerte, ¿eh?
2: Sí.
0: ¿Estamos cumpliendo con nuestra misión?
1: Y quizás algunos te van a preguntar, ¿y cuál es mi misión?
2: Claro.
1: Porque de ahí surge, creo, eso de interpelarte y preguntarte vos mismo, ¿cuál es la meta o qué pretendes hacer? Sabiendo que tenés familia, sabiendo que tenés hijos, que tenés familia que te rodea.
2: Sí.
1: Y es muy oportuno lo que dice la profe, porque uno ve las imágenes acá en los televisores del estudio y se nota ese cariño entre padre e hijo y viceversa. Había sí. que levantar la carpa e irse a otro continente con, sí. con Lionel Messi, sí. para que él pudiera cumplir su sueño. Y sacrificaron muchas cosas.
2: Sí.
1: La mucho. Familia entera.
2: Sí. Sí.
1: Y se dio, lo lograron. Pero también estaba la incertidumbre. Pero creo que eso también es un poco la seguridad interna de decir, lo vamos a lograr.
2: Claro, claro, sí, sí, sí. Exactamente. Ahí cuando usted preguntaba cómo encontrar nuestra visión, nuestra misión, perdón, algo que te mueve el alma, ahí está tu misión. Bueno, usted ya lo viene haciendo, usted Albert también, hasta incluso Gastón, así que todos están ahí con su misión, que está genial. No, perdón, sí.
0: Tranquila, no, tranquila, no se preocupe.
2: Sí, sí, hoy estoy...
0: Un poco nos hace... Este tipo de noticias a veces nos hace repensar,
2: sí.
0: En esto, en la misión.
2: Sí.
0: En la misión de cada uno, en el camino que construye para realizar esa misión.
2: Sí.
0: Si a veces uno elige el camino correcto o no. Es una introspección bastante amplia que uno tiene que tener todos los días de la vida.
2: Sí, exactamente. No nos tenemos que olvidar porque es como un sueño no partir de este mundo sin no haberlo cumplido, por lo menos de la mejor forma posible.
0: Claro.
2: Algunos tienen la profesión, otros la familia, no importa lo que sea, pero... que sea y que uno lo lleve con el alma, con el cuerpo, con la pasión. Esa es la forma de cumplir con nuestra misión correctamente.
0: Uh-huh. Bueno, profe, y arrancando un poco con esto, con la misión, y con ¿cómo comenzamos hoy?
2: Tenemos el día más importante, me animo a decir, de todo el año.
0: Ajá.
2: Sí. Hoy tenemos el portal del León, que deben haber escuchado. Es un portal energético donde la mayoría de las personas cree que se abre una puerta y que uno pasa a otra dimensión. Bueno, no es tan así. Si uno puede decir es una puerta energética, en meditaciones se puede hacer esto. De hecho, vamos a ver... vamos a ver una meditación muy, muy, muy parecida a la que vamos a ver hoy a las 15 horas en el salón. Pero es un tubo de luz que envuelve a la Tierra, pero gigante. Entonces es como si nosotros estuviéramos todos con luz y todo, nuestros maestros ascendidos, los ángeles, estuvieran muy cerquita. Porque es un portal de la manifestación y del poder. Entonces, hoy, muchas personas, porque esto no es solamente acá, a lo largo del mundo, ahora con el internet uno realmente lo puede ver,
0: sí.
2: Estas personas han llevado a cabo la materialización, obviamente estoy hablando del año pasado, con cosas bien importantes, pero en todo el mundo... anoche, por ejemplo, 12 y un minuto, las personas ya estaban preparadas como para empezar a vibrar y empezar a agradecer y empezar a... Porque aparte es un año uno, es un año de los comienzos y nos da esta frecuencia. No estamos en la no materia, estamos en la materia. Y por ende... Gracias. Y por ende, acá me traen agua, así que muchas gracias. Tenemos que, lo que hablamos la vez pasada, movernos para eso, pero también hoy es un día fácil para materializar. Por eso tenemos que estar con toda la energía ahí. Anoche escuchaba a alguien, y una de mis maestras, por ejemplo, estuvimos en comunicación, que hoy, por ejemplo, no importa si no comemos, si no, obviamente que nos tenemos que alimentar, ¿no? Pero es como si hoy fuera un día tan importante que nos dedicaríamos a estar sentados haciendo nuestro trabajo espiritual. En cualquier lugar de tu casa. No hace falta ir a un salón de yoga, tener un templo especial. De hecho, acá no tenemos tantos templos o cosas que sean de alguna religión. O me puedo ir a la montaña. Entonces, como todo el tiempo ahí. Es como que si no pudiera estar disperso, tendría que estar acá en este portal. Sabiendo que tenemos como un... como tanta radiancia de energía que no la puedo desaprovechar. Es como que, por ejemplo, los que no están despiertos, es como si andarían caminando con los brazos hacia abajo. Y los despiertos tendrían los brazos hacia arriba, recibiendo. Porque hoy pasan muchas cosas a nivel cielo. Seguramente deben haber escuchado o quieren que les vaya contando.
0: Cuéntelo sí. Para toda la audiencia, cuéntelo.
2: Bueno, hoy el sol entra en, o sea, en realidad pasa por el signo de Leo. Todos nosotros tenemos a todos los signos, según la anatomía oculta, dentro de nuestro cuerpo. Leo es un signo de poder, de fuerza, de vitalidad, de como un león. O sea, no lo para nadie. Entonces, hoy es como si todos estuviéramos con ese brillito de Leo dentro de nuestro cuerpo físico. No importa el signo que sea. A su vez, nosotros tenemos una estrella que se llama de Sirio, que también va a estar iluminando a la Tierra. Esto ya es algo que algunas personas tal vez no les guste tanto escuchar, pero yo también lo tengo que decir. Sirio es una estrella y está Sirio A y Sirio B. En realidad, en algún momento, estos hermanos de las estrellas llamados sirianos, que son seres con cabeza de león, estaban hacían como guardia de, por ejemplo, de Lemuria o de la Atlantis. Dos ciudades muy importantes que hubo en la Tierra. Son los únicos registros que hay. Pero ¿qué pasó? Ellos a su vez asistieron, porque es cierto esto, y ya todo va a salir a la luz, a muchos seres, a seres humanos, para que templos coincidan, o sea, los templos tengan la ubicación exacta de las estrellas y que sean un templo de radiancia. Entonces esos sirianos ahora lo que hacen es como decir, vamos de nuevo, veamos qué pasa ahí con la Tierra. Hoy estamos iluminando, pero de una forma de poder. ¿De qué querés vos que yo te ayude? Si no creo en los hermanos de las estrellas, si no creo en todo eso, no importa. Yo tengo que saber que hoy la fuerza y el poder está para la manifestación. Y este número, justamente hoy me acordaba de algunos alumnos que por ahí me dicen, bueno, profe, siempre se busca como que coincidan los números. Hoy es 8, del mes 8, pero es el año 1. Entonces, pero si nosotros sumamos 8 más 8 más 1, nos da 17. ¿Y qué es 8? Entonces, es hoy volvemos a tener 8 del 8 del 8. Y me acuerdo de alguien que dice, uy, profe, pero justo hacen coincidir. No, no hacen coincidir, es la sincronicidad del universo y de Dios. O del universo diciéndote, ponete las pilas, hoy te damos 3 ochos, que son 3 infinitos, que significa el 8, que por ahí no lo sabe todo el mundo, es descender el cielo a la tierra. Descender el cielo a la tierra. Entonces, miren qué importante. Cuando alguien quiere manifestar plata, economía y todo eso, el 888 o 4x8 trabaja con la frecuencia de la abundancia. Entonces, nosotros tenemos un montón. Pero, ¿qué nos dice este 8, que a su vez es un infinito sagrado dorado? que nosotros tenemos que dar y recibir de una manera equilibrada. Y acá sí me voy a tomar unos minutos, porque en realidad no todos damos y no todos recibimos equilibradamente. Por lo general, la mayoría da de más. Entonces, eso te genera un desequilibrio energético, dar de más. No es que seas tacaño, es como un intercambio energético. Y hay gente que no da nada, que quiere que todo le den. Y tampoco es eso. Ustedes ahí en su mente van pensando, obvio. Entonces esto es un dar y un recibir. Es como un trabajo. Yo voy a un lugar, recibo mi remuneración. Es un intercambio. Y a veces puedo decir, bueno, no importa. Esto después arreglamos de alguna forma. Pero viene alguien después y dice, no sé, te traigo un pan casero, un algo. Eso es energético. Entonces acá es otra pregunta. ¿Realmente estás dando lo que te dan? ¿Estás recibiendo lo que vos das? Y no. Porque nosotros de la vieja escuela o de la vieja Matrix nos enseñaron que el que más da es el que más ama. Y no es así. Uno tiene que ser equilibrado. Nos enseñaron a dar, dar, dar, dar, dar, sean mujeres o varones. Nuestros patrones mentales era el que más da es porque ama más. No. Entonces ahí es volver a pensar eso. Yo sí colaboro con algo, pero ¿hay retribución del otro lado? En lo que sea, en todas las relaciones. En todas las relaciones. Incluso padres e hijos. Las constelaciones dicen que, por ejemplo, el único vínculo que uno puede dar de más, de más, de más, de más, es cuando uno es padre o madre. Que uno puede, y que los hijos, como los padres decidieron traerlo a este mundo, entonces sí ahí se rompe como ese equilibrio. Pero es el único vínculo que nosotros deberíamos como... que esté como dar, dar, dar. Obvio que los hijos después te devuelven, pero no tienen que... hay padres que, por ejemplo, dicen, te di tanto, me debes una casa. No. ¿Por qué? Si vos elegiste traerme a este mundo. Entonces, los padres siempre dan, y es real esto, porque los padres se enaltecen como padres cuando ayudan a sus hijos. No importa la edad, porque no importa la edad que uno tenga. Es el único vínculo. El resto de los vínculos debemos mantener el equilibrio. No es fácil. A mí me llevó mucho tiempo entender el equilibrio, porque yo siempre he sido de las que más da. Y la retribución de vuelta. Uno dice, sí, bueno, tengo... Pero no, esto tiene que ser equilibrado. Y hoy más que nunca.
0: Y como para que pueda respirar también.
2: Gracias.
0: En este equilibrio que usted dice en las relaciones, en el dar y recibir, mi pregunta es, muchas veces somos nosotros, damos porque sabemos que después vamos a recibir. Y cuando no recibimos lo que esperamos, nos molesta,
2: nos enojamos.
0: Entonces... Entiendo de que uno, sacando la relación padre-hijo, ¿no?
2: Sí.
0: Entonces entiendo de que uno no debe estar pensando en, no, yo doy, total, después en algún momento me van a dar, sino que tratar de ser equilibrado a la hora de dar.
2: Sí, Albert. Usted es un ser que debería ser más equilibrado a la hora de no dar. Da demasiado. Da demasiado. Y da, y no es falta de confianza, sino es que a veces

0: dulce también.
1: Qué importante es eso, ¿eh? Sí. Porque a veces, es más, en mi función, en lo que yo siempre hago, en mi profesión, a veces, ¿cuántas veces me ha pasado que, bueno, no, lo hago porque me gusta la... porque amo mi profesión, ¿no?
0: Claro.
1: Y después termino... en algún punto me termino enojando, porque claro. Digo, bueno, al final doy y no recibo nada. Es muy importante eso.
0: Sí, y yo lo he visto en el afuera también, usted hace eso. Entonces, siempre tenemos que ser equilibrados. Y hoy, trabajar con la manifestación. O sea, para eso tenemos que estar con todas las antenas atentos a eso que queremos lograr. En algún momento del día, ustedes ahora van a seguir trabajando, yo también, pero tiene que haber un momento del día donde, o por lo menos lo haga consciente.
2: ¿Pero existe un horario?
0: No.
2: No.
0: Hoy, en realidad, a las 8 de la mañana era 8 del 8 a las 8. Pero no importa el horario, porque en realidad cualquier portal energético es estas 24 horas. 3 días antes tenemos como que va subiendo la energía, ajá, como si fuera una hormona.
2: Sí.
0: Y 3 días después también se mantiene como la energía. Entonces, pero el día es importante hoy. Bien. Por eso se hace, por eso la parte de tecnología me encanta, porque antes solo muy poquitos sabían de estos portales. Muy poquitas personas sabían sobre todo lo que se va a dar, eclipses y todo eso. Pero este portal es bien importante. Y en realidad la mayoría dice portal del león, por Leo, pero no tiene que ver con eso. Tiene que ver con una ciudad sagrada que se llama Shambhala, que hoy abre las puertas. Ajá. Y que en su puerta tiene 2 leones, uno de cada lado. Y es una ciudad completamente de color dorada. Entonces, no se abre esta puerta no se abre normalmente. Claro. Está cerrada. Solamente hoy se abre. Entonces, eso es lo importante saber. Ustedes tienen que conocer como todo el detrás de todo esto que se ve también en las redes sociales. Entonces, hoy, ¿qué tienen que hacer? Como estar tranquilos, alegres, tomar mucha agua, tal vez salir a caminar, esto es lo que siempre les digo, tal vez no comer tan pesado y dejar para comer más a la noche, cuando ya esta energía, porque, ¿qué pasa? Cuando nosotros hemos comido mucho, toda la energía de nuestro cuerpo se va a la parte de la digestión. Entonces, la idea es que ustedes o que todos estemos con las antenitas hacia arriba, por eso existen los ayunos intermitentes, entonces para estar más despiertos y generar como todo eso. Entonces estar como más atentos, ¿sí?
2: Claro. Después quiero, en lo sucesivo, yo aprendí lo que es el tema del ayuno,
0: sí,
2: el poder que tiene. Y creo que sería bueno que en alguna de estos espacios que usted tiene, profe, no hoy, pero que nos vaya programando, ¿qué significa el ayuno? Porque no tan solo es un concepto bíblico, hay un montón de cosas detrás que nos permite en ese ayuno pedir, agradecer y también proyectarse, que creo que es lo importante.
0: Sí.
2: Se lo dejo así en el tintero,
0: sí.
2: Lo va a anotar en la libreta.
0: Sí.
2: Y bueno, coméntenos, ¿qué tenemos hoy en Shakta Yoga?
0: Hoy tenemos una meditación, sí, a las 15 horas, que va a ser del portal. Todavía hay lugar para anotarse y para ir.
2: Ajá. Sí.
0: Tienen que ir con algunas cositas, pero no importa si no las llevan hoy. Lo más importante es agua y vela hoy. Una agüita, una botellita de agua, porque se codifica el agua. Y unas velitas,
2: sí,
0: que hoy en realidad tendríamos que utilizar vela blanca y dorada, porque el portal es dorado.
2: Bien.
0: El portal es dorado.
2: Y nos dice que va a empezar en el salón de Shakta Yoga y después hay un viaje.
0: Tenemos el viaje mañana. Sí, mañana nos vamos a Famatina y estamos muy contentos. Todavía quedan 2 lugarcitos para los que se quieren inscribir.
2: Bien.
0: La verdad que vamos a ir, salimos de acá a las 2 de la tarde, 2:30, y vamos a estar regresando como a las 6:30, 7.

0: Este, y vamos a ir a un lugar re lindo a meditar, vamos a ir a Pacheta, después volvemos a un lugar a merendar, donde ayer justamente la señora, la dueña de ahí, nos mandaba mensajito que ya nos estaba esperando. Que había hecho unos dulces, que pan casero, pan con nuez y un montón de cosas, así que es re lindo. Y después nos vamos a volver a una, bajar, porque esto es en Alto Carrizal, a una tiendita holística, que cuando yo viaje, una estadounidense, Kimberly, hace productos naturales y un montón de cosas, donde me encantó esa tiendita. Es como para visitar, pero para saber que antes, Gaby, las personas realmente se curaban, no digo que ahora dejen la medicina.
1: No, por supuesto.
0: Con, no sé, con una pomada, con productos naturales, con las hierbas, con los vapores. No estoy diciendo dejen la medicina, de hecho estoy con medicación ahora. Entonces, pero qué lindo que es como sentir eso de nuevo.
2: Vos sabés que mencionabas esto de la pomada y me vuelve a la memoria un término de mi abuela materna. Ajá. Que ella me decía, ahí está el ungüento, mija.
0: Ajá.
2: El ungüento.
0: ¿Sí?
2: Y ella lo preparaba, me acuerdo, con jarilla, tenían unos aromas.
0: ¿Sí?
2: Que hasta el día de hoy, cuando llueve, percibo ese olor a la jarilla. Y me vuelve a la memoria el rostro de ella, sus manos y esa voz.
0: Sí.
2: Que, no sé, es como que te resetea.
0: Sí.
2: Y te volvés a cero y decís, bueno, seguimos, vamos.
0: Claro.
2: Y son esas personitas especiales que están en otro plano y que te ayudan. Y capaz que llegan en ese momento justo cuando estás en un quiebre o en alguna situación y acudís a ellos.
0: Sí.
2: Porque creo yo, no sé, que también son seres de luz.
0: Sí. La mayoría de los seres que han partido están en planos altos. Muchos han ascendido, porque son como muchos planitos. Así que la verdad que eso es muy lindo, porque uno siente. Y aparte la energía de los abuelos es algo muy especial. De hecho, mañana, como vamos a viajar al norte, en el norte, el norte trabaja con los abuelos y las abuelas. Entonces, no es casualidad todo lo que estamos hablando. Todo es una sincronía perfecta del universo.
1: Bueno. Entonces, antes de pasar, porque es la parte teórica, lo que iba a explicarnos culminó.
0: Sí.
1: Bien, pero antes de ir a la meditación,
0: sí.
1: Reiterarles a todos que quedan poquitos lugares, dos lugares para el viaje de mañana. Este viaje, quiero ser claro en lo que voy a mencionar, es un viaje espiritual.
0: Sí.
1: Sí. Donde va a salir del el salón Sakta Yoga en calle San Francisco.
0: Sí.
1: 378. A las 14 horas, es preferible decir 14 horas porque acá sabemos cómo es el horario.
0: Sí.
1: A las 14 horas. Se va a ir a un lugar lindo a meditar. Luego van a Pacheta a merendar y después a una tienda holística
0: en Casablanca.
1: Qué bueno.
0: Sí.
1: ¿Y esto? Estarían regresando 18:30,
0: sí,
1: más
0: 19.
1: O menos 19.
0: Esto siempre me lo preguntaron porque la mayoría antes hemos hecho estos viajes, pero cada uno iba en su
1: vehículo.
0: Claro, particular. Nos vamos en combi. Nos vamos todos juntos. Ahí me van a tener que escuchar a mí, ya mañana voy a estar mejor de la voz. Entonces, de ida y vuelta me van a tener que escuchar y toda la meditación y todo eso con... Vamos a ir haciendo cosas, porque un viaje espiritual tiene que ver con eso. Yo he viajado con mis dos maestras y todo lo que uno puede aprender es muy lindo. Ayer mandaba un audio y les decía que cuando uno viaja se convierte en un peregrino de luz. Entonces vuelves renovado, no importa el lugar que vayas, no importa que sea 35 kilómetros, no importa que sea acá, a Huanchina, a Miranda, vos volvés renovado, vos cambiaste tu frecuencia vibratoria.
1: ¿Qué?
0: Y Famatina tiene mucha luz, Famatina.
1: Famatina tiene mucha energía.
0: Sí, tiene mucho. Chilecito también, pero Famatina es un poco más.
1: Sí.
0: Por toda la vibración, por todo lo que uno hace. Esto es como todo. El portal de hoy, y esto también lo tengo que aclarar, es luz. Cada uno lo canaliza para donde quiere. Uh-huh. Y como quiere.
2: Sí.
0: Porque hay gente que hoy ni sabe del portal, que va a seguir enojado, que va a estar ahí haciendo nada, que va a seguir...
2: Sí. Y a veces enfrascarse en todo eso, claro. No es ni ganancia,
0: no.
2: Ni pérdida.
0: No.
2: O sea, es algo que no...
0: Claro.
2: Que no termina alineándose como, bueno, si no creen en la meditación o si son ateos, creo que pueden, por lo menos, ¿no? Tratar de hacer un examen de conciencia y pedir, qué sé yo, qué es lo que los motiva o qué le pueden pedir al universo si creen o no creen. Pero yo creo que eso sería la forma más viable de ser condescendiente con el mundo, con los que nos rodean, con los animales, hay tantas cosas para pedir o para añorar.
0: Sí, o para agradecer.
2: Claro.
0: Más allá de que crean o no, el universo o Dios es tan maravilloso y realmente nos ha puesto una chispa de luz de Él dentro nuestro. Entonces, por eso nosotros también somos maravillosos y somos seres que lo podemos lograr todo. De hecho, está demostrado en el mundo. Y a veces digo, ay, bueno, creo que no puedo. Y no. Me puedo tomar un tiempo, pero sí podés. Si podés salir adelante. Como hablábamos
1: el programa anterior.
0: Estás a tiempo de cambiar tu propia vida y tu poder, nadie más que vos lo vas a sacar. Hoy tenemos esto del león, que es como que nos va empujando. La otra vez teníamos todo el mundo espiritual te va empujando hacia adelante. Yo digo mundo espiritual, yo quiero decir Dios en realidad.
1: Claro, claro.
0: Dios con todo eso, porque en realidad Él es el comandante de un montón de mundos. No es que solo somos nosotros, que no... Nuestra conciencia no estaba preparada para ver algunas cuestiones que ahora sí es otra cosa.
1: Claro.
0: De hecho, nosotros hemos tenido vida, la mayoría, en ciudades bien espirituales, como Lemuria o la Atlantis. Entonces, hay muchas cosas.
1: Bien, después nos va a pasar el flyer, así lo terminamos de replicar nosotros en las redes del viaje de mañana.
0: Bueno, gracias.
1: ¿Quieres comenzar?
0: Sí. ¿Podría tomar un poco de agua?
1: Sí, por favor, eso hablábamos entre nosotros. Hablábamos como para que usted pudiera tomar.
2: Te da esa sensación de picazón, o sea, en el tema de la garganta cuando estás con disfonía y sobre todo que el clima no ayuda.
0: Y justo
2: la
0: cuando tierra... quieres decir algo importante.
1: Claro, claro, así es. Bueno.
0: Ah, Albert, también se pueden sumar personas de Famatina a la meditación. Sí, también se pueden sumar personas de Famatina y después a la merienda, así que va a estar genial eso.
1: Qué lindo, qué lindo. Bueno, tiene otra música, ¿no?
2: Sí.
0: Es esta. Esta es la frecuencia. No sé si después vos, Gastón, podés como incluirlo al link, porque es la frecuencia del día, realidad del portal.
1: Bien.
0: Vamos a hacer una meditación, por esto de mi garganta y todo, una meditación corta, sencilla, donde sí nos vamos a conectar con los que nos tenemos que conectar, ¿sí? Porque no importa si los que están escuchando por ahí dicen, profe, tipo yo no quiero ver un hermano siriano, Bueno, sí, vamos a ver un león, así que va a trabajar con eso. Bueno. Te voy a pedir que en el lugar donde estés, tomes asiento, sientas tu cuerpo físico, cierres tus ojos y los eleves a tu entrecejo. Inspires profundo, exhales lentamente por tu nariz y toda la atención al movimiento que hace la respiración en tu cuerpo. Porque somos luz, pero primero tenemos que conectarnos con nuestra materia, que es nuestro cuerpo. Este templo sagrado, grandioso, que Dios o el universo nos entregó. Inspira, exhala lentamente por tu nariz. Solo respira tranquilo. Vamos a hacer una limpieza energética y arriba de tu cabeza, a 20 centímetros, vas a ver un infinito gigante de color dorado que puedes ver líneas energéticas dentro de él que se van moviendo, descendiendo el cielo a la tierra y volviéndote a conectar y a despertar con tu poder, que es muy sagrado. Vamos a ver que este infinito va a ir bajando y nos va a ir haciendo un escáner, va a pasar por todo nuestro cuerpo físico lentamente, pasa por la cabeza, por la garganta, obvio que se hizo un poco más chico para que lo pudieras ver, los hombros, todo el torso, las manos, los brazos, la cadera, las piernas, las rodillas, llegando a los pies. Cuando llega a los pies, se queda otro, en realidad es el mismo, por la energía cuántica, vas a tener un infinito abajo de tus pies, como de 3 metros, de ancho, de grande, y arriba otro de 3 metros, haciendo esto como que va pasando uno y otro. Nosotros vamos a permitir que la energía de este portal y de Dios, del universo, limpie nuestra materia. Hoy lo vamos a ver así. Vamos a ver adelante nuestro un portal. Vamos a ver un tubo de luz gigante, más o menos tiene como 18 metros por la radiancia que tiene. Y tienes que ver tanta luz, mucha luz, que es la del día. Y acá, de Tula, cada uno va a elegir del lado izquierdo o del lado derecho, va a haber un león de color azul con una estrella en su frente, en su entrecejo, de la altura de nuestro cuerpo físico. Y ahora, por unos minutos, nosotros vamos a ir caminando. Solo estamos caminando en la energía del día conscientemente, mientras cada uno de ustedes, donde quiera que estén, van a pedir lo que quieran materializar. Mientras caminas, sigues viendo luz, y solo para aquellos que realmente lo pueden ver, vas a ver que nunca vamos solos, que hay un montón de personas con sus leones a los costados. Te dejo unos segundos sintiendo la música y pide todo, que hoy es un día muy importante, es un día de materialización.

Mientras sigues pidiendo, agradece y te conectas con tu poder personal, con tu coraje y con la abundancia de este día.

ver nuestro cuerpo físico y nuestra respiración, vamos a ir diciendo mentalmente: hecho está, sellado está, gracias, gracias, gracias. Hecho está, sellado está, gracias, gracias, gracias. Hecho está, sellado está, gracias, gracias, gracias. Sigue agradeciendo hasta que te tomes el tiempo de volver a ti.

0: Bien, pueden tomar un poquito de agua. Acá tiene este vasito y uno, o matecito. Por ahí siempre es mejor el agua. En el agua también vamos a tener la vibración de ese 888, ¿sí? Entonces todo va a tener que ver con eso, con el 8, con el infinito, con nosotros. Nosotros hemos tenido muchas vidas. ¿Qué tal? Bueno, ahora los voy a dejar que hablen ustedes un rato. Pueden no. hablar. Nosotros con Gastón los veíamos, no sabíamos si volvían o no volvían. Dijeron una alumna, no sé si vuelvo, profe, tengo miedo de no volver.
1: No, la verdad que me conecté tanto que me costó volver,
0: ¿eh? Sí.
1: Sentía que todavía me faltaban algo.
0: Claro, tiempo. Es como que nosotros vamos porque es tan magnífica la energía de hoy que entonces nosotros vamos a sentir eso. Es como que cierro los ojos y quisiera estar ahí caminando por mis propias metas, por la manifestación de lo que yo quiero. Porque en realidad ese camino, hoy lo vimos así, se pueden ver de un montón de formas, ¿no? Pero es para eso. Y aparte, cada vez que uno va caminando, esta energía te va reiniciando, te va reiniciando. Es como, a ver, a cada célula le dice, despierta, despierta, despierta, despierta, reiniciamos, vamos de nuevo.
2: Impresionante, yo también, llegué a un momento donde uno adopta, no sé si una postura, una forma, cuando está meditando y, bueno, siguiendo... con imágenes, ¿no? Uh-huh. Lo que usted nos pide, profe, y uno adopta ese formato y ve tantas cosas.
0: Uh-huh.
2: En el momento exacto donde usted dice, no estamos solos porque uh-huh. mirás al alrededor,
0: sí.
2: y te das cuenta que hay un montón de gente que está sincronizando en estos momentos,
0: sí.
2: y vas caminando hacia esa luz y no estamos solos porque... Uh-huh. Mirás al alrededor,
0: sí.
2: y te das cuenta que hay un montón de gente que está sincronizando en estos momentos,
0: sí.
2: y vas caminando hacia esa luz y sanás tantas cosas y replicás tantas cosas y solamente agradecer. Después vamos a conversar con usted para otra meditación también, porque estuve hablando con muchas personas donde dicen, yo medito para agradecer.
0: Claro.
2: Soy agradecido.
0: Sí.
2: Agradezco mi vida, la de mi familia, la de mis padres, la de la gente que me rodea. Solo agradecer.
0: Claro. Sí. Y ahí, Gaby, cuando usted hablaba de que ver que no vamos solos, nosotros literal sabemos que esos seres no es que yo diga, a este es de Argentina. Yo sé que no. Es todo el mundo. Yo sé que son de otro lugar, pero que somos iguales, que vamos protegidos, y nuestra energía va protegida por su león. ¿Vieron su león?
2: Sí.
0: Nos acompaña en realidad todo el tiempo estos leones.
1: Sí.
0: No es que solamente hoy. Entonces, cuando uno quiere algo importante, puede conectarse con ese león. De Sirio.
1: Sí, la verdad que yo dije... Podré verlo y es increíble, uh-huh. es increíble, porque uno se deja llevar y solo estás escuchando la palabra y eso te va conectando.
0: Y no estamos en este plano.
1: No.
0: Vamos a decirle a la gente que realmente salimos del cuerpo, vamos a ese lugar energético y volvemos.
2: Y uno siente el aplomo de cuando sales,
0: sí.
2: y cuando retornas.
0: Claro.
2: Cuando dice la profe, vamos a ir regresando de a poco, uno ya comienza a sentir el aplomo del cuerpo.
0: Sí.
2: Pero claro. tan relajado.
0: Claro.
2: Que, mire, parece que fui a una sesión de kinesio o de fisioterapia. Porque no tengo la contractura que tenía en los hombros, hoy no la siento.
0: Bueno, mi prima es fisioterapeuta, ya le estoy quitando el trabajo, entonces sí, ella todo el
2: trabajo. Pero bueno, podría ser el combo, ir con la profe y a la vez este
0: que un audio. Claro. Ya arreglo eso, ya sé yo eso con mi prima. Un audio mío mientras ella va ahí y a claro, todos. Claro. Les mando un saludo a todo el plantel del hospital porque he ido varias veces por mi rodilla. Y mi prima, venite, acá te arreglamos, así que todo. Ah,
1: qué bueno.
0: La verdad que les agradezco mucho.
1: Bueno, profe, entonces, nos reencontramos el sábado que viene, pero reiteramos la invitación para mañana. Uh-huh. La salida es del salón de Sakta Yoga en calle San Francisco, a escasa metros del parque de la ciudad. Uh-huh. Es
0: 378.
1: Es 18.
0: Claro, y termina siendo 9.
1: 9. Uh-huh. Ahí está. Mire,
0: claro.
1: Qué bueno, ¿eh?
0: Pasa que yo todo...
1: ¿Eligió ese lugar a propósito? ¿O cuando lo vio, dijo, ese tiene que ser mío?
0: No, cuando le vi el número dije, acá es.
1: Claro.
0: Pasa que... perdón, ¿no? Pero soy una persona que relaciona todo con la parte...
1: la numerología.
0: Todo. Sí. No, todo con la parte espiritual. Ah. Todo. Hoy veía el micrófono. Es de color, el mío amarillo. Digo, trabaja con la sabiduría divina. Albert con el poder. Él con el poder de la fuerza. O sea, el poder... Bueno, yo todo tiene que ver con todo para mí. O sea, todo.
1: Qué bueno, qué lindo.
0: Así que qué lindo para algunos, pero para los que me tienen que escuchar normalmente.
1: Bueno, la dejamos para que respire, recupere la voz.
2: Claro,
1: la va a necesitar para mañana, ¿eh?
0: Y para hoy a las 3 de la tarde. Para mañana, así que. Y bueno, pero esto, Albert, no tengo, ¿sabe qué? Le quiero contar esto. No tengo vergüenza de contarlo que tengo tantas cosas que. Uno a veces, yo creo que esto de mi garganta también lo hice, porque nosotros podemos hacer, en realidad todas las patologías las hacemos y las podemos desarmar. Esto es algo muy sutil. Pero yo me puse a pensar cómo esto funciona y ahí me quedó un patrón mental de decir, tengo que seguir trabajando.

0: merecimiento. El yo me lo merezco. Y perdón que lo diga así, es una cachetada espiritual, pero lo tengo que seguir trabajando. Porque solo uno puede reconocer cuando esta garganta que tiene que hablar, de pronto no habla. ¿Y cuántas veces hemos hecho un montón de cosas? Pero por el no merecimiento de un patrón mental que decimos, ay, yo ya estoy con esto. No estoy.
1: Un conformismo.
0: Claro, sí, tengo que seguir trabajándolo más cuando son cosas nuevas.
1: Ajá, bien. Claro. Qué sabia que es.
0: Así como les analizo a los otros, me analizo a mí, sí, muchos años. Y me doy cuenta y jamás he tenido vergüenza en decir que uno tiene que seguir trabajando.
1: Claro. ¿Cuándo va a llegar a ser maestra usted? Porque ya es hora, ¿eh? Tiene una sabiduría y una... es muy sabia usted, ¿eh?
0: Bueno, vamos a hacer una recaudación de acá, de la radio. Porque en realidad esto es un título que se lo da por mérito. Y algunos, capaz que por coima también, en algún coso. Entonces... Vamos a juntar plata, claro.
1: Claro.
0: Vamos a juntar. Entonces, vamos a hablar con la federación para ver qué onda ahí.
1: Y que puedan.
0: Claro, ya veo que en dólares. Todos acá.
1: Vamos a juntar, platita.
0: ¿Sí? No, me pongo ahí afuera de la radio.
1: A hacer recaudación.
0: O en lo de la Mariano, o lo de la Moira, ahí afuera. Y leo el aura.
1: Y listo.
0: Y saben que en dólares. Si escucho una tonada distinta, otra cosa.
1: Ya está. Bueno, gracias.
0: Muchas gracias.
1: Gracias.
0: Me alegro de haberlo hecho reír.
1: No, sí. Pásenos después el flyer para que así lo republicamos en nuestras redes y en todo lo que tenga que ver nuestro.
0: Muchas gracias, que tengan un bendecido día y no se olviden de su poder personal.
1: Gracias. Vamos a una pequeña pausa, volvemos con más Circo de la Vida, que nos queda todavía casi unas 45 minutos. Ya viene la otra invitada.

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0: 27 minutos han pasado de las 11 de la mañana, ya en la última media hora del programa del Circo de la Vida. Recordá que nos podés escuchar por la 101.3 y la 95.7. Si querés comunicarte con nosotros, hacelo al 38 25 53 10 13, 38 25 52 10 13. Y si querés llamarnos por teléfono, ¿cómo lo hacemos?
1: Y al 38 25 42 53 92.
0: Sí, viste cómo es, lo maté, lo dejé descolocado. Descolocado, sí. Lo dejé.
1: Bueno, no importa.
0: Sí, ¿a cuál me dijiste?
1: Al 38 25 42 53 92.
0: Muy bien. Muy bien. Muy bien.
1: Ya está.
0: Si no, no podés seguir. Si no tenés radio y no haces el dial. Lo puedes hacer en
1: locucionar en el streaming, locucionar, claro.
0: Streaming locucionar punto ra, no, punto com, com barra radio barra la 1013, ¿eh? Ahí está. ¿Estamos?
1: Sí.
0: Bueno,
1: sí,
0: yo no estoy escuchando música.
1: ¿Cómo que no?
0: No, es nuestro jingle. ¿Escuchaste nuestro jingle? Escuchá, el jingle. Ponelo de nuevo, por favor.
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0: Bueno, ya vamos a estar con presencia ahora cuando charlemos con ella.
1: Sí.
0: Por supuesto.
1: Sí, sí, sí, sí.
0: ¿No es cierto, Gastón? ¿Eh? ¿Vos sabías que él es mi hijo? Ah, bueno, viste, es mi hijo. Es el chico maravilla, ¿eh? Bueno, ya me cortó la música. La vamos a presentar a
1: sí.
0: ella. Bueno, tengo el gusto de conocerla por la OPB en el Centro Polivalente de Arte, pero hoy la invitamos porque ella es estudiante avanzada de la carrera de Comunicación Social y en un proyecto con otra compañera que no me dijo nunca, no me escribió el nombre, entonces yo estoy como ciego en la neblina, y me lo va a decir en un rato, y armaron un proyecto de micropodcast. Bueno, y en esta oportunidad, por los 50 años, la conmemoración del Monseñor Angelelli, bueno, ellos hicieron una serie de micropodcasts. La vamos a presentar, María Estela Sansín. ¿Cómo estás?
2: Buen día.
0: Qué lindo escucharte.
2: Qué lindo visitarlos. Te voy a hacer una corrección.
0: Sí.
2: Soy Estela Maris.
0: ¿Y yo qué te dije?
2: No quería escuchar María Estela.
0: María. ¿Pero por qué te me dijo María Estela? No, Estela Mari. ¿Qué es Estela Mari?
1: Te dije.
0: Bueno, claro, sí. Si yo la conozco como Estela. Estela. Bueno,
1: claro.
0: Estela Maris. Perdón.
2: Estela Maris.
0: ¿Se te cae el auricular?
2: Es que tengo cara chiquita.
0: Qué cosa, Dios mío.
1: Lo cambiamos con este.
2: Ay, no, Gaby. No. Bueno, no, chicos, ¿cómo están?
0: Ante ¿cómo estás?
2: Todos, agradecerles la oportunidad y la posibilidad de haberme invitado, bueno, a mí y mi compañera Paula Sante. Somos estudiantes ya tesistas directamente de la licenciatura en Comunicación Social. Y en el marco de lo que es las prácticas preprofesionales, teníamos que hacer un proyecto, ¿no? Son 100 horas de prácticas. Y bueno, yo hace tiempo vengo trabajando sobre la vida y la obra de Monseñor Angelelli, y mi tesis es sobre eso. Y entonces le digo, se cumplen 50 años del martirio. Le digo, ¿qué te parece si armamos algo por ahí que para que quede como documento dentro de la universidad y que puedan poder usarlo después como un banco de datos, digamos, ¿no? Que puedan utilizarlo con fines educativos y todo aquel que quiera hacer uso, siempre diciendo que obviamente es un material realizado por la Universidad Nacional de Chilecito, que es público, ¿no? Entonces, realizamos esta serie, son 4 capítulos. Cuando uno los escucha, no es que te vamos a hablar netamente de historia, sino que te vamos a posicionar en el lugar, en el hecho, pero son disparadores, ¿sí? Para la gente que ha vivido en esa época, trae a la memoria todo lo que ha pasado, lo ha citado en el contexto histórico, y para quienes no conocen, para que sirva para decir, a ver, ¿por qué es Enrique Angelelli tan importante? Dentro ya trascendió, obviamente, no solo es en Argentina, sino que ya es parte del mundo, porque, bueno, también es beato, ¿no? Junto con los otros cuatro mártires. ¿Por qué se rescata la figura de él sobre los otros, siendo en un contexto donde habían asesinado ya varios sacerdotes, secuestrados, torturados, como así también a personas civiles, docentes, bueno, sin fin, ¿no? Porque fue el primer obispo que mataron durante la dictadura. Fue lo que hizo temblar, digamos, la cisma de la iglesia y del poder, porque todo lo que conllevó después su muerte, ¿no? Y lo que quedó a lo largo del tiempo, que pasó de ser un accidente, como se planteó en el momento inicial, con la apertura de los juicios, ¿no? Con la ley de obediencia de vida, punto de final, los juicios de lesa humanidad, quedó demostrado que fue un asesinato fríamente premeditado.
0: Vos recién al comenzar hablabas de que, bueno, vos venías ya teniendo tu tesis, de hecho, está basada en Monseñor Angelelli. El trabajar en estos micro podcasts, ¿qué sensación te dejó al concluir con el trabajo, este primer trabajo, me imagino, de algunos que van a seguir?
2: Que el legado de él al día de hoy sigue vigente y está más vigente que nunca. Este tema de que seguimos hablando todavía con el tema de la ley de expropiación de tierras, ¿no?
0: Sí.
2: Él justamente en su momento fue perseguido por esto, porque había unos latifundios que eran de unos hermanos que habían fallecido y no dejaron ninguna herencia, o sea, eran propiedades que no, unas tierras que no tenían dueño. Entonces, como Angelelli estaba a favor de esto del cooperativismo, el hecho de trabajar la tierra, en esa época estábamos hablando de un contexto, 1976, en donde el dinero era para unos pocos, el trabajo era el doble, no te alcanzaba para vivir, entonces él proponía que la tierra debía ser de quien la trabajaba. Entonces, que surge esto del latifundio de Azalín, y surge una cooperativa, ¿no?, que forma él con trabajadores rurales, que se llama Codetral, y las van y las hacen justamente en Aminga. En Aminga es donde él, digamos, se enfrenta al poder, porque esas tierras se enfrenta con el clan Menem en ese momento. O sea, mirá de dónde venimos hablando, ¿no?, de ese contexto. Se enfrenta con ellos en junio del 75, si mal no recuerdo. Él tiene un enfrentamiento, va a celebrar las misas por el día de San Antonio a la costa riojana y resulta que lo corren a pedradas. ¿Por qué? Porque ya había empezado la campaña de él de difamación, porque él apenas pone un pie en la provincia de La Rioja. Él dice en su discurso de llegada, ¿no?, que él viene a ser un servidor más, que quiere ser un miembro más de La Rioja, que él no viene a ser servido, sino a servir. Cuando llega se encuentra en la catedral, en la iglesia catedral, ¿no?, de la provincia, la San Nicolás de Bari. Él siempre le llamaba la atención que la misa siempre estaban ubicadas las mismas personas en los mismos bancos, ¿no? Entonces pregunta el por qué era esto y por qué la gente de clase media, la trabajadora, tenían que ir al fondo. Y les dicen que esas familias se sentaban adelante porque ellos habían donado los bancos, ¿no? Eran como que eran exclusivos para esa familia, ¿no?
0: El sector Vic.
2: Sí. Entonces él manda a sacar esas placas y que se siente todo el mundo donde se quiera sentar. Esas familias se sentaban adelante porque ellos habían donado los bancos, ¿no? Eran como que eran exclusivos para esa familia, ¿no?
0: Sector Vic.
2: Sí. Entonces él manda a sacar esas placas y que se siente todo el mundo donde se quiera sentar. Es ahí donde se produce el choque con la aristocracia.
0: Claro,
2: de La Rioja,
0: en ese momento.
2: Y la aristocracia se va a las

0: casas en la iglesia de la Merced.
1: De la Merced, claro.
0: Y el pueblo se queda en la catedral de San Nicolás de Bari. Y mira el tiempo que pasó, y el día de hoy todavía sigue habiendo ese quiebre de que la gente de
2: la aristocracia,
0: sí, por decir de alguna manera, sigue acudiendo a la iglesia de la Merced, y a la catedral va todo el mundo.
2: Qué bueno. Le vamos a compartir a la audiencia el primer episodio que ustedes hicieron, para después continuar y seguir charlando con vos. Estela, para mí, yo escuchando un poco, vos lo pudiste escuchar, ¿no?
1: Sí, sí, sí.
2: Es un trabajo muy bueno.
0: Con Paula le dedicamos muchas horas, son 100 horas, tuvimos más de 30 a él documentando, ¿sí? Eligiendo la música. No es que haya sido los temas que hayan sido al azar, la información que hay ahí, la música que hemos elegido, no es nada al azar. Hemos puesto mucho empeño y sobre todo mucho respeto en todo lo que hemos realizado, para que el producto que sea, que haya, bueno, el producto final que salió al aire, que hicimos la presentación en Radio Universidad, a la cual le agradezco mucho la posibilidad, porque ellos nos ayudaron con la edición, grabamos ahí, bueno, al rector. La información también no es que solamente fue documental, también la diócesis de La Rioja, en nombre del obispo Dante Braida, él también nos hizo el nexo con el padre Lucas Nazar acá, que también nos brindó información, nos brindó documentación. Bueno, a nuestros docentes, Eugenia Parelo y Fernando Viano, que fueron nuestros tutores de las prácticas. O sea, nosotros somos dos que estamos frente, pero hubo mucha gente más que nos acompañó, claro, y nos dio la venia, ¿no?
2: Eugenia Parelo, una gran persona, la conozco, me conoce, así que le mandamos un gran saludo a Eugenia, que somos comunicadores, y ella es una de tus...
0: Fue mi tutora institucional.
2: Qué bueno.
0: Mi tutor académico es el licenciado Fernando Viano, que también es periodista.
2: Sí, no tengo el agrado de conocerlo, con Eugenia nos hemos encontrado en algún momento, pero por la profe Meli, a través de ella. Y tengo muy buenos recuerdos de ella, así que le mandamos un saludo. Bueno, vamos a compartir el primer episodio de este podcast. ¿Querés presentarlo?
0: Bien, bueno, el primer episodio se denomina Historias que no terminan, y nos contextualiza justamente sobre Angelelli y su llegada a La Rioja.
2: Lo escuchamos.
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1: En 1976, en plena dictadura militar, Monseñor Enrique Angelelli fue asesinado en la Ruta Nacional 38 entre Chamical y Punta de los Llanos. Durante años dijeron que había sido un accidente, pero detrás de esa versión había amenazas, persecución y una decisión política de silenciar.
0: En 2026 se cumplen 50 años de ese asesinato. 50 años de una historia que fue ocultada, negada y después reconstruida.
1: Pero Angelelli no murió solo. Su muerte forma parte de una trama más amplia de persecución, violencia y silenciamiento. Una trama que incluye a los llamados mártires riojanos. Carlos de Dios Murias, Gabriel Longueville y Wenceslao Pedernera. Tres hombres comprometidos con su comunidad. Tres vidas atravesadas por una misma decisión: estar del lado de los más vulnerables.
0: ¿Qué estaba pasando en Argentina en ese momento? El 24 de marzo de 1976, un golpe de Estado dio inicio a la última dictadura cívico-militar. Un periodo marcado por la censura, la persecución y el terrorismo de Estado. Se calcula que hubo 30.000 desaparecidos. En este contexto, cualquier forma de organización social, política o comunitaria podía ser visto como una amenaza.
1: Incluso dentro de la iglesia existían tensiones. Mientras algunos sectores acompañaban al régimen, otros denunciaban las desigualdades sociales.

0: Investigaciones judiciales y reconstrucciones históricas comenzaron a desmontar la versión oficial. Porque estas muertes no fueron hechos aislados. Fueron parte de una época atravesada por la violencia política y el silenciamiento.
1: En los próximos episodios vamos a reconstruir quiénes fueron estos hombres, qué defendían y por qué sus vidas y sus muertes siguen marcando nuestra historia. Porque hay historias que no terminan.

0: Producción y locución, María Paula Sante y Stella Marisansín. Edición sonora, Diego Rivero. Producción realizada para las pasantías y trabajo de investigación de la carrera Licenciatura en Comunicación Social, Universidad Nacional de Chilecito.
1: Bien, y escuchando este primer episodio, y fuera del aire, te preguntaba, bueno, si la edición la hicieron ustedes o hubo alguien encargado de esta edición, y si ustedes acompañaban, contanos un poquito de esto.
2: Sí, la edición estuvo a cargo de, bueno, obviamente es Radio Universidad. Nuestro operador técnico fue Diego Rivero, a quien le mando un inmenso saludo, porque nos tuvo toda la paciencia del mundo.
1: ¿Cuántas horas estuvieron trabajando
3: para editar?
2: Tuvimos más de 100 horas. Son más de 100 horas, porque 100 horas. Bueno, en la edición con Diego estuvimos... tratábamos de hacer uno por día, o sea, por los horarios, porque tenemos programa, los chicos tienen que trabajar también en otras cosas, pero nos ayudaron. Pero bueno, nosotros íbamos haciendo el trabajo de hormiga, digamos, como para ser más puntuales y precisas en lo que íbamos a hacer, o qué es lo que queríamos. Éramos muy jodidas, en realidad. Paula es muy puntillosa, o sea, tiene que ser la perfección. Paula me decía, a ver, puede ser este tema, los temas tampoco son al azar.
1: Al azar. ¿No? Recién me comentabas que los temas no son azarosamente, sino tienen un disparador, ¿no?
2: Exactamente, un disparador que lo acompaña. O sea, por ejemplo, ahora que lo hemos escuchado a Rally Barrio Nuevo con Pescador de Hombres, ¿sí? Después tenemos aquí Lampayún, también, que habla que dirá el Santo Padre, porque justamente dice que dirá el Santo Padre, que vive en Roma, que le están degollando a sus palomas, ¿sí? Que habla justamente cuando empiezan los asesinatos. Después tenemos la parte de la misa criolla, que es como también, es como que ya se va acercando el final. O sea, es todo, es como lo hemos estudiado minuciosamente. Entonces nos llevó mucho tiempo poder editarlo. Estuvimos con Diego, Paula también se metió a editar, metía mano también para poder hacerlo. Le errábamos, ¿no?, algunas cosas, pero bueno, Diego nos ayudaba, nos corregía. Pero sí, fueron muchas horas, pero como les digo, fue más de 100 horas, todo el armado, el de la selección de la música, la selección de los textos, y el guión te lleva mucho tiempo, porque puedes armar algo que decís, bueno, con el contexto histórico, bien, acá tenés todo esto, pero de esto, ¿qué vamos a sacar? Tenemos esto, esto y esto.
1: Claro.
2: Pero lo hemos disfrutado mucho.
1: Eso es,
2: nos
1: eso
2: sentimos
1: es,
2: orgullosos eso de lo
1: es,
2: que hicimos.
1: Eso es importante. Y decime, ¿cómo decidían ustedes en dividir cada episodio?
2: Es que, como al ser mucha información, ¿no?, y queríamos que sea abarcativo, que cada uno represente o la llegada de él, lo que iba pasando dentro de la iglesia, porque hubo una iglesia que estaba a favor en ese momento de la, bueno, digamos, del proceso de reorganización nacional. Había que era la iglesia que callaba, y estaba la iglesia del Concilio Vaticano II, que claro, era la que venía Angelelli, formado desde allí, con esas ideas de un sacerdote de tercer mundo, pero porque justamente fue el Papa el que, a través del concilio, los mandó a salir, que no se mantengan solamente detrás del escritorio como obispos, que salgan, que caminen, que vean a las personas, que estén cerca de los pobres, de los vulnerables. Por

0: esto, que ayer le podemos ver imágenes al día de hoy, que él está celebrando una misa un 24 de diciembre bajo un algarrobo.
1: Sí.
0: Ángel no era el que se quedaba detrás del escritorio, era el que salía a los pueblos más recónditos de La Rioja. Él iba con su grabadora portátil, su micrófono, para que pudieran llegar la misa a todos lados. Se transmitía a través de Radio Joaquín Víctor González, que estaba en ese momento acá en la provincia. Entonces así llegaba a todos los hogares. Estaba siempre al lado del más necesitado, del que sufría. Y es por eso que se cruzan en su vida el padre Carlos de Dios Murias, Gabriel Longueville y Wenceslao Pedernera, que son las personas en las que él se apoyó, digamos, ¿no? En salir a predicar, salir a recorrer los pueblos, fijarse qué es lo que necesitaban, ayudarlos, enseñarles a trabajar la tierra, ayudarles sobre sus derechos, sobre justicia social, ¿no? Y es por esto que, por este pensamiento es el que decían, porque es más, se cumplieron 50 años del martirio y veía ahí, porque subieron a la página muchas imágenes, ¿no? De Monseñor Angelelli. Y leí un comentario que me decía, ¿y salen las imágenes que está con los mortoneros y está con el ERP? No era un obispo que era únicamente para vos, para mí. Era para todos, y obviamente que vos no le vas a ir a negar al que quiera escuchar la misa, no le vas a ir a negar ni el que era montonero, ni el que era del ERP, eran como todos nosotros, ¿no? Sí, con sus ideales, con sus ideas, ¿no? De su momento, sus ideas políticas, pero Dios justamente predica eso, o sea, estar al lado de todos, y eso no lo hacía. Yo considero, o sea, que si yo me junto con vos y vos tenés ideas marxistas, a mí no me hace marxista.
1: Claro.
0: Podemos coincidir en una amistad, vos tenés tu ideología, yo tengo la mía, y eso es lo que nos hace de ser diferente, y eso es lo que nos hace permitir convivir dentro de la sociedad, ¿no?
1: Totalmente.
0: Bueno, pero era algo en el contexto donde estamos hablando que no estaba permitido, ¿sí? Entonces comenzaron las campañas de difamación, que el cura rojo, que el cura marxista, las amenazas, y bueno, en todo lo que desencadenó después, ¿no? Todo esto, ¿a dónde los llevó? A que al día de hoy estemos conmemorando el 50 años del martirio de los mártires riojanos.
1: ¿No pensaron, cómo se llama el nombre de pila de tu compañera?
0: María Paula.
1: Con María Paula, ¿no pensaron en que pudiera salir de la frontera de La Rioja estos micropodcasts?
0: No, sí, el material nosotros apenas terminamos de grabarlo, obviamente lo enviamos al obispado para que ellos también lo tengan, viste que ahora está el museo también,
1: sí,
0: Angelelli. Entonces, para que quede esa documentación ahí y pueda usarlo el que quiera, que trascienda. Es un trabajo que hicimos justamente para educar, para pensar, para reflexionar. Porque las historias no se vuelven a repetir. Yo creo que el pueblo que no conoce su historia las repite.
1: Tal cual. ¿Estás bien?
0: Sí. Bueno. Muy a gusto, gracias.
1: Bueno, eso es lo importante.
0: Perdón, yo empiezo a hablar y...
1: No, y por eso. Por eso. Nosotros estamos acostumbrados a que en cada entrevista, por supuesto, más allá del humor que a veces le ponemos y todo, pero que el entrevistado se sienta a gusto y que no sea un simple ida y vuelta en una pregunta y una respuesta, sino que sea algo más
0: dinámico.
1: Más ameno y dinámico en poder interactuar, ¿eh? Y con los oyentes también. Por ende, recordarles que si quieren comunicarse al 3825-531013,
2: corporativo lo tiene usted ahí.
1: Sí, ya sé. No se preocupe que me ocupo.
2: Ah, listo.
1: No me preocupo, me ocupo. Es un cretino. 3825-531013, 3825-52-1013. Bien, y para llamarnos.
2: 3825-425392.
1: Bien. Son cuatro capítulos, ¿no? Sí.
0: Cuatro episodios.
1: ¿Cuál es el que más te gustó?
0: Es que...
1: ¿O cuál es el que más... te impresionó, te marcó. Te marcó.
0: En realidad fueron dos. Dos los que... No puedo decir, ¿viste? Cuando sí. uno dice una madre no puede discriminar sus hijos. Bueno.
3: Es así. Uno es literal,
0: no puede decir, sí, es uno es mejor que el otro.
1: Claro, claro.
0: Son cuatro nuestros hijos y es como que no podemos...
1: Pero siempre, sí. siempre hay uno.
0: La iglesia que incomodaba y la ruta del silencio.
1: ¿Ese cuál sería? Como
0: el capítulo 2
1: para...
0: y el capítulo 3. Episodio 2 y 3.
1: Bueno, vamos a compartir con ustedes. ¿Tenés tiempo vos, no?
0: Sí, todo el tiempo.
4: Bueno. Tengo capítulo 2.
1: Dos. ¿Preparado?
4: ¿Listo? Sí.
1: Dale. Bueno. Vamos entonces con el capítulo 2 y seguimos charlando.
0: La iglesia que incomodaba.
4: Pero espera. Esperá un segundito.
1: Bueno, no importa.
4: Ahora sí.
1: Listo.
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0: La Rioja, década del 70. Calles de tierra, trabajo rural, comunidades atravesadas por necesidades urgentes. En medio de esta realidad, grupos que empezaban a organizarse para acompañar problemas cotidianos: vivienda, trabajo, alimento y acceso a la tierra. No eran grandes estructuras, eran reuniones pequeñas, encuentros comunitarios, vecinos compartiendo lo que tenían. Porque en un contexto de creciente violencia estatal, organizarse también podía convertirse en un riesgo.
1: Carlos de Dios Murias, joven sacerdote comprometido con los sectores más pobres, recorría barrios y participaba de encuentros comunitarios. No hablaba desde un lugar distante, escuchaba, compartía y acompañaba. Las reuniones muchas veces ocurrían en casas humildes, entre mates y conversaciones sobre trabajo, organización y dignidad. Era una iglesia que salía a la calle, vinculada al territorio. Una iglesia que buscaba estar cerca de quienes más lo necesitaban.
0: Gabriel Longueville había nacido en Francia, pero eligió quedarse en Argentina, en La Rioja. Su trabajo pastoral estaba marcado por la cercanía con las comunidades rurales. Celebraciones simples, caminatas largas, un trabajo silencioso, pero profundamente transformador.
1: Murias y Longueville trabajaban juntos, compartían una misma mirada, una fe vinculada a la justicia social. Y junto a ellos estaba también Wenceslao Pedernera, campesino y padre de familia. No era sacerdote, pero su compromiso con la iglesia era igual de fuerte. No surgía desde un cargo religioso, sino desde la participación comunitaria y el trabajo junto a otros vecinos. Un laico que también eligió involucrarse.
0: Los tres formaban parte de un mismo entramado, impulsado por Enrique Angelelli. Era un proyecto de iglesia cercana a los pobres. Pero ese compromiso no pasaba desapercibido. En un contexto de creciente represión, cualquier forma de organización podría ser vista como peligrosa. Hablar de derechos, acompañar reclamos o fortalecer espacios comunitarios empezó a despertar sospechas. Cuestionar las desigualdades era peligroso. Las amenazas y la vigilancia comenzaron a hacerse cada vez más visibles.
1: El 18 de julio de 1976, Murias y Longueville fueron secuestrados. Horas después, aparecieron asesinados. El 25 de julio, Wenceslao Pedernera fue baleado en su casa frente a toda su familia. No fue casualidad, no fueron hechos aislados, fueron mensajes.
0: Con el tiempo, sus nombres comenzaron a recuperar espacio en la memoria colectiva riojana, porque sus historias no hablan solamente de religión, hablan de comunidad, organización y compromiso social. En el próximo episodio vamos a volver sobre la figura de Enrique Angelelli para entender de dónde nace este proyecto, porque hay decisiones que marcan una vida.
2: Producción y locución, María Paula Sante y Stella Marisansin. Edición sonora, Diego Ribeiro. 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

0: Bueno, muy, muy, muy lindo. Uno más lindo que el otro, ¿eh? Uno más bueno que el otro. La verdad que la parte de musicalización, cómo te engancha con cada una de las palabras que ustedes van diciendo, ¿eh? Y que armaron en ese libreto. Ese libreto que me imagino que no debe haber sido fácil.
1: No.
0: Pero no solo porque tenés mucho material y porque esa editorial o ese texto que es el que vas a volcar en el podcast debe ser difícil qué tomar y qué no tomar desde el concepto de cada uno, ¿no? Sino en el concepto social también.
1: Exacto.
0: ¿Qué es lo que pones y qué es lo que no?
1: Sí, el relato de lo que haces es fundamental, ¿no? Es como decir, bueno, ¿qué parte voy a tratar de tomar y qué parte voy a tratar de que no hiera fibras muy sensibles, ¿no? Yo cuando comenzamos a hacerlo esto, así, con Paula nos conocemos de justamente de cuando hubo un congreso de comunicación de Redcom. Ellas son estudiantes, yo trabajo aparte en la universidad, aparte de estudiar. Ahí nos conocimos, entonces no sabíamos mucho sobre la otra, pero sí sabíamos cómo trabajaba con cada una, ¿no? Entonces fue por eso que decidimos, bueno, las dos somos de orientación de periodismo, ¿quieres que hagamos algo juntas? Y bueno, y surgió todo esto. Ella venía con una historia de sus papás que tuvieron que vivir en la parte del proceso, su papá estudiante de La Plata, su mamá en Catamarca, y con historias que los atravesaron. Yo por mi parte, mi mamá que en su momento fue catequista, mi hija Wenceslao con su señora cuando vienen a vivir acá, vienen a vivir a Anguinán, vivían en diagonal a la casa de mis abuelos. Mis abuelos toda la vida recibieron a sacerdotes en la casa, ¿no? Mi abuelo llevó la cruz procesional hasta los 99 años. Entonces yo crecí en todo ese contexto, entonces como que crecí con Angelelli. Crecí contándome su figura, mi mamá contándome cuando iba a los encuentros de catequistas en San Yogasta, que venía el obispo, que estaba Wenceslao con su señora. Entonces era como que te atravesaba el cuerpo el tener que hablarlo, y llegó un momento como que empezábamos a hablar entre nosotras y nosotras también nos emocionábamos, porque es como que las dos estamos, las dos íbamos para el mismo lado y a los dos nos tocaba, ¿no? Las fibras más sensibles.
2: Y bueno, ¿cómo hacer para no, en un trabajo periodístico e investigativo que es lo que realizaron ustedes, para no mimetizarse?
1: Tenemos que dejar de lado, más allá del sentimiento que te provoca, tenés que ser objetivo, ¿no? Porque no es que tenés que hacer un material que decís, bueno, marco que estoy de este lado. No, nosotros marcamos lo que fue el contexto, marcamos quiénes fueron cada uno de ellos, marcamos qué pasó y todo lo que sigue proyectando a pesar de haber pasado 50 años, ¿no? Entonces, uno trata de ser objetivo, pero obviamente que hay cosas que te atraviesan.
2: Yo, sinceramente, quiero, bueno, agradecerles por este trabajo, porque no tan solo es el caminar, investigar, te lleva también a historias. Y esas historias te conducen a personas, que hoy lo podemos decir personajes,
1: sí,
2: pero que nos mostraron la vida de la provincia de La Rioja.
1: Exactamente, esto es lo que apunta, ¿no? ¿No? Es un material que es histórico para la provincia. Es nuestro aporte de decir, bueno, esto pasó en La Rioja, esto sucedió así, estas eran estas personas, porque nos poníamos a ver el 4 de agosto, todos decían, bueno, es feriado provincial, todo federal, pero pasa, ¿no? No solamente con esta fecha, sino con todas. Que vos al día de hoy, vos decís, muchos no saben ni siquiera por qué era feriado, ¿no? Entonces, el decir, bueno, con esto, bueno, hacer nuestro humilde aporte, porque hay cosas que no se cambian porque ya está en la mentalidad, ¿no?, de cada uno, decir, bueno, el 4 de agosto, ¿por qué es? Porque se cumple el homenaje, o sea, el asesinato del martirio de Monseñor Angelelli. Ahora ya se lo toma, son 50 años de, bueno, del martirio de los mártires riojanos, porque se lo toma como una fecha que engloba a los cuatro, ¿no?, que el día de hoy son beatos de la Iglesia Católica, porque con las pruebas que hubo, los juicios, se determinó de que, bueno, fueron asesinatos premeditados y la Iglesia lo tomó como odio a la fe.
2: Yo lo tomo desde el punto de vista cuando mencionabas el tema de la obediencia de vida y punto final, tantas cosas que pasaron. Me supo decir en una oportunidad un amigo que llegó a nuestra provincia, me dijo, tierra federal, y me preguntó, ¿qué es federal? Y le dije yo, federal, yo percibo que ser federal no es como la samba que dice vinchita colorada, y lanza. Federal es frente marchitada con el sudor del trabajo diario. Federal es pedir igualdad para todos.
1: Exactamente.
2: Y hasta las mismas chayas.
1: Es que nosotros ya venimos, te pones a ver, venimos de nuestra historia, la historia de La Rioja viene atravesada por muchas cosas, y vos decís, todos dicen, ah, la provincia de La Rioja, ¿y La Rioja qué hay? La Rioja nacieron los caudillos, los que sí le hicieron frente al gobierno nacional, los que le decían, basta, o sea, el interior también existe, el interior tienen que llegar recursos, y mira de la época que estamos hablando, ¿no? Desde el 1800 que venimos con esto de la falta de recursos, que no haya igualdad, que las mejores cosas que haya, haya siempre la capital, que en su momento se luchaba por eso, ¿no? Que claro, Buenos Aires radicaba todo, era el gobierno centralizado. Y al día de hoy sigue ocurriendo, porque las provincias siguen siendo las olvidadas, las relegadas, a las que no tenemos el acceso de los servicios como hay en otros lugares, en otras provincias. Siempre decimos todos, Dios vive en todos lados, pero habita en Buenos Aires y en Córdoba, ¿no?
0: Al menos, día mal, de hoy, menos mal que no dijo Rosario.
2: Rosario también.
1: Rosario siempre
0: sí, ¿ves? Siempre es usar, claro. Sí. Claro, tenían que agarrársela con los rosarios.
2: Y vos sabés que en todo esto, esta tierra, así como la ves, y estábamos hablando hace ratito con la profe Emily, esta tierra federal te despierta muchas cosas. Y eso me decía mi amigo. Me dice, acá tiene una energía esta tierra.
1: Es cultura, es tradición, es lucha.
2: Exacto.
1: Solamente que nosotros no sabemos lo que significa La Rioja. Los riojanos no sabemos qué significa, claro, lo que es La Rioja.
0: No valorizan. Vos sabés que algo que yo aprendí en mis años, o sea, desde lo que yo viví en Rosario, la mayor cantidad de mis años la viví en Rosario, solo 6 años hace que estoy acá, y el tiempo que estuve trabajando en los medios, algo que aprendí y que vi, no ponen en valor la historia que tienen, pero el riojano sí mantiene esa cultura que no la tienen las ciudades grandes. Las ciudades grandes, yo te aseguro, más de 40 años viví en Rosario, y si yo fui 15 veces al Monumento a la Bandera, es mucho, 40 años, 15 veces, pasaba, y acá el mismo riojano es el que valoriza su historia. No el Estado. El Estado no es el ausente, siempre es el ausente. Es el que no toma conciencia de todo lo que tenemos y de todo la puesta en valor que debe hacer por el lugareño, por el de acá. Por eso, tanto la gente de acá, siento, esto es mi sentir, ¿eh?
2: ¿No?
0: La gente de acá tanto trae la historia de los grandes caudillos, de aquellos que estuvieron al lado del menos del menos pudiente, del que le faltaba un plato de comida, un estudio, un libro, para el enseñarles a trabajar la tierra. Eso la verdad que valoro, porque todos, y en este caso también Monseñor El Celelli, yo lo conocí acá, estando acá, y no es alguien ajeno a la cultura argentina, ¿eh?
1: No.
0: La verdad que
1: nosotros los riojanos nos apropiamos, ¿no?, de su imagen, porque él es de Córdoba, sus familias son inmigrantes italianos, pero fue acá donde la acción pastoral, ¿no?, hizo los mayores trabajos, los realizó acá. Si bien ella venía siendo obispo auxiliar de Córdoba, él estaba junto a la Juventud Católica Obrera de Córdoba, es acá donde llega la diócesis de La Rioja, donde más activamente trabaja, más activamente sale, más activamente, si bien lo hacía en Córdoba, pero la mayor explosión, digamos, o expansión de su diócesis y de sus preceptos se realiza acá en La Rioja. Por eso siempre nosotros, es como que yo digo, nos hemos apropiado de Angelelli, pero ahora Angelelli es de todos, es de todos. Como digo, yo siempre, a mí me atraviesa, me interpela, y es algo que yo ya lo tengo incorporado, y a mí me llena de orgullo poder hablar de él, hablar de él desde mis perspectivas, desde mi conocimiento y desde los años que llevo investigando sobre él. Y siempre hay cosas que vas descubriendo y decís, qué bárbaro que no se lo haya valorado en su momento, que hayan tenido que pasar todas estas cosas, pero es como que él ya sabía, porque él, teniendo la posición que tenía dentro de la Iglesia Católica, eligió no callar, eligió seguir adelante a pesar de las amenazas. Mataron el 18 de julio del 76, matan a los curitas, como les dicen cariñosamente, de Chamical, que son el padre Gabriel Ongueville y Carlos de Dios Murias. El 25 de julio matan a Wenceslao Pedernera delante de su señora, de sus tres hijas, los acribillan. Imagínate lo que debe haber sido, ¿no? Igual que los curitas van, estaban cenando, los buscan como testigos, que ya los iban a llevar, lo único que alcanzan a sacar son sus abrigos. Al ver que pasan las horas de la noche y que no regresan, ya internamente la gente que había estado cenando con ellos, que eran las monjas y otros laicos, ya se preocupan, y al otro día es que los encuentran cerca de las vías de tren, va en el paraje debajo de Luca, que los encuentran con signos de tortura y haber sido asesinados de un balazo cada uno. Y él, a pesar de todo eso, él sabía que la espiral se iba cerrando y que era con él.
2: Iba a terminar.
1: Y no se fue, no decidió irse. Bueno, ya está, tengo la opción de irme a Roma, porque ya se lo habían dicho, venite a Roma. Y él no dejó a su pueblo, no dejó a sus ovejas, no dejó a sus rebaños. Al contrario, quiso seguir estando al lado de ellos. Por eso que viene con la carpeta, con toda la información que había reunido en Chamical, los testimonios, fotos, todo traía en la carpeta cuando él fallece el 4 de agosto del 76, en el accidente, entre comillas, ¿no? Y que, bueno, que era viva voz, que todo el mundo sabía que lo habían matado al obispo, pero era lo que no se podía decir en ese contexto histórico. Y que, bueno, después con la apertura de los juicios de ley de vida y obediencia final, después la apertura de las causas de lesa humanidad en 2014, se reconoce oficialmente, digamos así, por parte de la justicia, lo que todo el mundo sabía, de que había sido un asesinato fríamente, sí, premeditado. Y bueno, Luciano Benjamín Estrella fue uno de los responsables, y bueno, y fue condenado a perpetuo, ¿no? Igual con Luciano Benjamín Menéndez.
0: Qué figuras, ¿eh? Gracias. ¿Qué te gustaría dejar un mensaje final para la audiencia, para toda esta audiencia que está escuchando y que, bueno, pudo deleitarse de un poco del material? Que lo vamos a ir pasando, si me permitís, y agradecerle a la Radio Universidad que hace posible, porque este material, si bien es tuyo, de María Paula, pero también es de la universidad, permitirnos que lo podamos compartir, ¿no? Un mensaje.
1: Bien, ante todo, bueno, agradecerles por esta oportunidad de haberme permitido venir. Bueno, íbamos a venir con María Paula, pero ella tenía compromisos asumidos con antelación, así que le mando un beso enorme porque nos está escuchando desde Córdoba.
0: ¿Sí?
1: Sí, nos va a seguir. Bueno, agradecerle, bueno, al rector, a la Universidad Nacional de Chilecito, la universidad pública, gratuita, que nos permite formarnos día a día y que nos da la posibilidad de que nosotros podamos poner de manifiesto y poner en práctica todo lo que hemos aprendido, no solo en mi carrera, sino en todas las carreras, ¿no? Bueno, a la Escuela de Ciencias Sociales, al director de la carrera de Comunicación Social, a Radio Universidad por habernos prestado los estudios, y bueno, a la Diócesis de La Rioja, bueno, a todos los que nos han acompañado y nos han ayudado para que consigamos este producto. Y bueno, decirle a la gente que es importante que volvamos a nuestra historia, que hagamos un paréntesis a veces en el día a día con todas las cosas que nos pasan, con las noticias que hay, que muchas veces uno ya no quiere ni mirar ni leer nada porque agotador el hecho de que no te alcance únicamente el sueldo ya es como que te abruma. El hecho de que leamos, volvamos, regresemos, retomemos a los libros. Porque conocer la historia nos permite no volver a repetirla y aparte nos ayuda a crecer, ¿sí? A decir con fundamento, ¿por qué no quiero esto? ¿Por qué no quiero permitirlo? ¿Por qué no quiero que se repita? Porque ya pasó esto, esto y esto. Y bueno, y sobre todo, bueno, el legado de Angelelli, que se mantenga vigente, el de estar, que no seamos indiferentes a lo que le pasa al otro, que mientras se pueda ayudar, que lo hagamos, que nos acerquemos. No hace falta estar en la iglesia todos los días rezando para ayudar al otro y siempre hacer lo que hace tu mano derecha no lo sepa tu mano izquierda, ¿sí? Ayudar, tener este compromiso social, estar, a veces, muchas veces uno no tiene, vos decís, ay, pero ¿cómo ayudo si no tengo dinero? A veces el otro no necesita dinero, lo que necesita es una palabra de aliento, necesita que vos le digas, mira, me parece que esto acá está errado, tendrás que hacer esto de este lado. Es ayudar, siempre estar al lado del otro, ayudarlo mientras se pueda. Y bueno, y dar hasta que duela, como decía Monseñor Angelelli, ¿no? Estar al lado del que más necesita, del que más se necesita.
2: No, bueno, de mi parte, gratitud para este trabajo, porque es un material que va a quedar y que se va a replicar muchísimas veces, y que nos permite viralizar y entender la vida de Monseñor Angelelli. Hay muchas cosas que yo he leído en la biblioteca de acá de Chilecito, sobre él, sobre el federalismo, sobre los caudillos. Hay tantas cosas para averiguar y sorprenderte en un libro.
1: Y hoy todavía tenemos la posibilidad, ¿no? Yo disfruto más leer un formato papel. O sea, es impresionante, sí. Todos los libros que tiene la biblioteca pública, sí. Popular. Joaquín Víctor González, que siempre suben ellos los chicos la semana, qué es lo que tienen. Y es impresionante, para mí siempre va a ser mejor un libro, pero ahora que con esto de estar apresurados y de todo, la vorágine del día al día, lo que agarra a la gente es el teléfono, pero que lo que lean, que lo disfruten, ¿no? Que lean lo que quieran, pero que lo hagan disfrutándolo, no sufriéndolo.
3: No así como es. Una imposición.
1: Exactamente.
0: Bueno, vamos a ir a una pequeña pausa. Sí. Tenemos un temita que vamos a poner como para separar y después nos quedamos hasta las 2:30.
2: Hasta las 2:30. Bien.
0: ¿Vos qué decís?
2: A las 4 de la tarde.
0: ¿Sí?
2: Sí.
1: Todos los esperan con la comida en la casa.
2: Claro. ¿A usted lo tiene que cumplir horario?
0: No.
2: Yo tampoco.
0: Volvemos enseguida.

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0: 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Che, qué linda. Ahí está.
1: Poné
0: la música, ahí está. No viene nadie más, ¿no? No, no tiene que venir nadie más.
1: No.
0: ¿Quién está? ¿Hay alguien más? ¿Quién? Bueno, está bien. ¿Qué hacemos?
1: Y de
0: tenemos 15, 20 minutos, 10 minutos.
1: 10 minutos.
0: Bueno, le pedimos disculpas a la dirección de la radio porque sí, nos excedimos en 10 minutos, pero no podemos irnos así como si.
1: Exacto. Permitime mandar un mensaje, bueno, un saludito también para Orlando, que está viajando, dice, empezaron el programa con mucha risa. Pero bueno, él ya estaba iniciando el viaje, así que para el norte, le deseo lo mejor. Va a visitar allá familia, así que, bueno, gracias por estar ahí siempre en el dial y compartir las vivencias que tenemos acá en el Circo de la Vida, ¿no?
0: Así es.
1: Irnos alocadamente, pasamos a una meditación y después seguimos con una entrevista que nos ha dejado mucha información. Pero también valorar y despertar a la historia de nuestra tierra.
0: Eso es lo importante, que uno puede, bueno, valorar y revalorar eso. Y también a la audiencia contarles de que, bueno, esta semana mucha se habló de la visita de parte del peronismo acá en la provincia, y politizaron mucho el homenaje a Monseñor Anceleli, y la verdad que no era necesario politizarlo tanto, hacer historia.
1: Es importante que las autoridades acompañen, pero también hay que ponerse un poquito detrás del telón. Eso no quiere decir de que van a ir en contra o a favor de lo que se está haciendo, pero este tipo de situaciones y de historias merecen que por su peso y por su imagen, como ha sido Monseñor Anceleli, hable por sí solo. Bienvenido sea el santuario que tienen ahí, lo que se ha realizado en Punta de los Llanos, pero también por ahí a veces detona el oportunismo. El oportunismo es decir, salgo en la foto, sí, vamos para allá todo. No sé si tienen tanta convicción en lo que se estaba hablando de esto, del aniversario de los mártires y sobre todo de Monseñor Anceleli, que ha dejado muchas, pero muchas enseñanzas que ni siquiera los mismos o las mismas autoridades intentan replicar. Ser humilde, ser sencillo y darle al pueblo lo que el pueblo se merece.
0: Así es, No sé qué música me puso
1: y estamos escuchando cumbia pop.
0: Yo no sé, a ver. ¿Cuántas veces? ¿No te acordás, vos?
1: ¿De qué?
0: Le estoy diciendo que me ponga el tema que hizo Palito de Central. ¿Nunca lo escuchaste?
2: No.
0: ¿Nunca lo escuchaste?
2: No sé de qué me habla.
0: De Rosario Central.
2: No sé, nunca lo escuché.
0: ¿Me estás jodiendo?
2: Te lo juro por Dios. No tengo idea.
0: Palito. ¿Lo escuchaste conmigo?
2: No me acuerdo. No sé qué tengo.
0: ahí se lo paso.
2: Pero
0: ahí
2: no. Yo no lo encuentro. No existe o estás imaginándote.
1: No, él habla de Palito cuando canta, no sé si de Rosario Central.
0: El tema para la cancha.
1: Lo escuchamos acá.
0: Uy,
1: escuchamos
0: te perdió la memoria. Tarde,
1: claro.
2: Pero nunca no me acuerdo.
0: Perdió la memoria.
1: Está desmemoriado.
0: Sí, no, perdió la memoria en serio, ¿eh?
1: No, sí, lo escuchamos acá, Gastón. Yo no sé si fue el viernes pasado. Tarareala,
2: a ver.
1: No me pidas.
0: No, ¿cómo?
2: Tarareala, por favor.
0: No, si vos lo sabés.
2: No sé, te lo juro por mi vida.
0: No, este es un... ¿Qué hago? ¿Lo mato?
2: Aparte busco Palito Ortega. ¿De Ortega, no?
0: No.
2: Palito.
0: Palito. Viste que vive en el mundo, de Narnia, vive.
1: Gastón,
0: escúchame.
1: Palito el que hizo.
0: Palito, no el hizo tema el tema mundial. De.
1: Del mundial y que después usted.
2: Pero decime
1: mismo...
2: bien el nombre, Palmito. Yo te lo dije, pero ahora.
0: ¿Cómo Palmito? No se llama
1: no es
0: Palmito.
1: Palito.
2: Es Palmito.
0: Palmito es.
1: Claro.
0: No, Palito es.
1: Sale una con anchoa y palmitos.
0: No es Palmito, no es Palito.
1: No sé.
0: ¿Cómo dijiste?
1: No sé.
0: ¿Cómo
1: yo
0: dijo?
1: Que es Palmito.
0: Sí, vos estás seguí haciendo.
1: Sigo despelechando. Y acá todos salen con papel picado. Bueno, es
0: la profe
1: la
0: Emily tenía todo, claro. Todo papel picado negro.
1: Pobre Emily.
0: No, y encima tenía ropa clara.
1: Claro, le quedó todo. No, le comentamos que.
0: Che, le vamos a mandar un saludo a Néstor Olima. A Néstor Olima.
1: Ah,
0: Álvaro, deja de joder. Y dejar cumbia post.
1: Claro,
0: deja dice, que... me dice Néstor Olima, le mandamos un gran saludo, Albert, deja de joder y deja cumbia pop y venía ahí aquí con Palito, ¿no? Pero escúchame, Néstor, yo te voy a explicar. Ayer se ganó Central. Acá tenemos hincha
1: 2-1.
3: Cuando Guerrero presente, todos juntos al entrar, ocupando el continente.
0: Escuchá, Néstor.

0: Pedime un tema, Néstor, pedime un tema. Sí, me dice, solo le ganaron a Rivero de Pepe. Escúchame, vos que sos, me parece que vos sos de River. Preguntale a Otamendi ¿qué camiseta tenía bajo de la de River, gracias, le agradecemos infinitamente a Otamendi que nos dio la posibilidad de haber ganado el partido. A vos te digo,
1: ¿Ah?
0: A vos.
1: A mí me está.
0: Otamendi no fue el que hizo el gol de central.
2: Sí, sí.
0: Yo no sabía que era jugador central.
1: Y
3: pasa que no le tiraron la camiseta, y no sabía para qué equipo jugaba. Bueno, pero son errores involuntarios, hay que comprender también.
0: Claro, no, sí, son involuntarios.
3: Intentó sacar una y son pelotas complicadas.
0: Sí.
3: De esa forma y con ese ímpetu y esa fuerza, el que la toca o va, no sé, a la tribuna o va dentro del arco. Y bueno, pasó esto.
0: Sente. Dale.
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1: Cántala.
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0: Búscame el gol de Otamendi.
4: 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Ven a ver el carnaval, tú juega la academia.
0: Che, ustedes están. ¿Cuándo juegan en la Copa Libertadores? ¿Qué fecha juegan?
3: No, nosotros tenemos varias copas.

0: la cancha.
1: Bueno, vamos a hacerle el favor que siga la cumbia pop. Para mi amigo Néstor Olima, que nos escucha. Che, sí, te invitamos el sábado que viene. ¿Querés venir en la segunda otra, en la segunda?
2: Y acá te vas con papel picado.
1: Escúchame, a las 11 te esperamos. A las 11 te esperamos, así haces el programa con nosotros. Un gran amigo, Néstor Olima. Te mando un beso grande. Esto es para vos, Néstor, que nos estás

0: Cuando termine de hacer papel picado. Papel picado, ahí se terminamos.
1: Ah, ¿terminamos?
0: No, no, ahí terminamos cuando termine de hacer. Ya está, ya no hay más. Si vieran lo que es el estudio, la mesa es blanca y la dejó negra.

0: de 300
1: le dimos, le dimos a Emily polvo de estrellas del universo.
0: Del universo negro. Escúchame, tráeme después la escoba, por favor, porque Adriana.
2: 12, 32 minutos.
0: Adriana y Daniel los van a matar.
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0: recién. ¿Estás loco vos que me voy a quedar hasta las 15 horas? ¿Cuándo, cómo? Vos haces esos programas, Néstor. Néstor, vos haces esos programas, ¿eh?

0: Subime el volumen, subime el volumen.
1: Es que toca muy fuerte.
0: Bueno, entonces me pongo a 1.5 metros. Ah, me manda una foto bailando, Néstor.
2: Ah, muy bien. Vamos, Néstor, vamos.
0: Vamos que nos vamos, ¿Vos te querés ir?
3: Sí se quiere ir, Gastón dice.
0: Ya se quiere ir.
4: Dormilón.
0: Ah, tiene sueño. Y anoche se quedó hasta no sé qué hora.
2: Ah, ¿sí?
0: Che, hoy vas a hacer de comer kepi.
2: Sí.
0: Uy, qué rico.
2: Bueno, pero déjalo, sí.
4: Le quiero mandar un saludito para Lionel, que estuvimos en el cumple de 18. Viste que está la moda de que cumplió 18 y te pelan.
0: Te pelan.
4: Te interpelan.
0: Sí.
4: Así que, bueno, para él, para la familia, lo pasamos excelente anoche.
0: Qué lindo.
4: Muy
0: lindo,
4: bueno, momento. Felices, bueno, 18.
0: Felicidades, para...
4: Para Leo. Leo. Le decimos, y todo, mirá, tiene una historia. El famoso perro flaco. Porque esto se lo impuso como una moda, una manera de charla, ¿no? Mota Bustamante, que falleció hace unos meses atrás, del barrio El Parque, para él, para Adriel, que siempre conversaban de fútbol. Así que bueno, le quedó ese apodo, pero bueno, le deseamos que tenga una grata y excelente vida. Iniciando esto, dice.
0: Qué bueno, seguimos con la música. Dale. Dice, escúchame, dice Néstor. Sí. Esto es un mensaje para Gastón. Dice Néstor: Gastón, que siga con la música, si no lo acuso en la polivalente.
2: Ah, cierto.
4: Así que cumplí.
0: Subime el volumen. Nos vamos yendo.
1: Lo quiero cambiar, perdón, al tema, no me está gustando.
0: ¿No te está gustando por qué?
4: ¿Qué? ¿El tema?
1: Ahí está. ¿Es de cumbia pop?
4: Sí.
0: Bueno, entonces nos vamos a ir despidiendo. ¿Te parece?
4: Sí, nos tenemos que ir.
0: Vamos a dejar unos minutos más cumbia pop, pero no, bueno, agradecerles. No,
1: gracias.
0: No, agradecerles a todos. Gastón,
4: gracias.
0: Su despedida.
1: A toda la audiencia y bueno, a ustedes por, bueno,
0: permitirme.
1: No, usted no me permite nada. Yo les permito a ustedes.
2: Tiene razón, y si él tiene la consola. Che,
0: Uy, ¿viste lo que te dije? Ah, bueno, ¿querés que hable sobre el Día Internacional?
1: ¿Del gato?
0: No, del otro.
1: Ah, no. No, no.
0: ¿Quieren?
1: No.
0: Che, para Néstor, no. Olima, yo sí te cuento, Néstor, y para todos, hoy es el Día Internacional del Orgasmo Femenino. Ahora, ¿por qué es el Día Internacional del Orgasmo Femenino?
4: ¿Por qué?
0: Y en realidad todo se debe a quien entonces era el concejal de ese poblado, José Arimatei Dantas Lacerda, quien, interesándose en un estudio realizado por la Universidad Federal de Piauí, descubrió que el 28% de las mujeres de esa región eran incapaces de llegar a un orgasmo. Búscame dónde queda Piauí.
4: Puede ser.
0: Y el concejal concluyó...
1: Sí. Brasil.
0: Brasil.
4: Ajá.
0: Que estos resultados demostraban una problemática grave de salud pública. Durante mucho tiempo el tema de sexualidad femenina se ha convertido en un tabú social, razón por la cual muchas de estas mujeres brasileñas y otras tantas a lo largo y ancho del mundo jamás han experimentado un orgasmo durante sus relaciones sexuales. No hablamos más, ¿eh?
4: No hablamos más.
0: Chao. No, pará. Ah, es el Día del Gato también, Internacional del Gato. Le mando un saludito a todos mis gatitos.
1: Bien.
0: A los gatitos míos. Le mando un saludito
4: a todos los gatitos de mi cuadra que hay un montón.
1: Mira mi gatito.
4: A todos los gatitos de mi cuadra que van y toda la noche no me dejan dormir. No tengo gatos yo, pero bueno.
0: Me dice
4: una manada.
0: Me dice, los brasileños no llegan a la final de la Copa, van a...
1: Dios mío,
5: la mujer que amo.
0: Saludo para Agustín también, que nos manda saludos,
4: Saludo para Agustín.
0: Sí, estuvo buena esa, no llegan a la final de la Copa, pero van a llegar a Sarangandunga.
4: Es un chascarrillo.
0: Al Sarangandunga, es un chascarrillo. Bueno, chau. Gaby, despedite.
4: Bueno. Quiero saludar a toda la audiencia, gracias por estar ahí siempre, a los buenos comentarios y a los no tan buenos porque también nos hacen crecer. A la dirección de la radio, a vos, Albert, Gastón, gracias por permitirme estar acá. Y bueno, los invitamos.
0: ¿Él te permite?
1: Y yo también a vos.
4: Porque él nos abre el micrófono ahí.
0: Pero lo abro yo para eso.
4: Tienes razón. Mutealo.
0: No, listo, no, ¿sabés qué? Voy a pedir devolución del dinero.
1: No te lo va a devolver.
0: Sí, que no me lo va a devolver, querido, ¿cómo te lo hago?
4: No, bueno, así que bueno, que tengan un excelente fin de semana, disfrutar de la vida.
1: Perdón.
0: Le mandamos saludos a Ariel Verón de Estados Unidos, que también nos
4: Ariel,
0: sigue,
4: muy bien,
0: que siempre nos escucha los sábados a la mañana. A Néstor Olima, un gran abrazo. Lo esperamos el sábado que viene, a las 11 de la mañana. Así hace la última hora con nosotros y ponemos la buena música. Él hace, no sé si lo hace. Che, decime, Néstor, ¿lo seguís haciendo el programa de música? ¿Los sábados o a la tarde o los domingos? Los fines de semana lo hacías. Néstor, seguí haciéndolo, decime. Bueno, y saludar a todos y cada uno de los que están detrás del dial. Agradecerle a la radio, a Daniel, a Adriana, que nos permite hacer papel picado en la mesa del estudio y que después mañana, amablemente... Nuestro querido Cachito Aguilera me va a llamar, va a escribir en el grupo y va a decir: ¿quién es el que dejó todo sucio la mesa del estudio?
4: No,
0: y ahí tengo que salir yo. Tengo que salir yo a porque Gastón no va a ser
4: cargo. Está cambiando el plumaje
0: El auricular.
4: El auricular.
0: Bueno, le mandamos el saludo. Sí, hoy sale por Pucará, ¿eh? Así.
4: Muy bien.
3: Es la hora 12. Bueno, 41 minutos.
0: Ya te querés ir vos, loco. Dejá, joder. Bueno, abrazos. Chau. Nos vemos. Que tengan una excelente vida, una linda semana. Arranquen un buen, lindo fin de semana que va a ser mucho frío. Chau.

0: Es la hora 12:44 minutos.
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3: Muy bien, llegó al final. Esto es clarísimo. Todo concluye al fin, todo termina. Esta es la última entrega de la temporada 2026 de Rock Hit. Y vamos a escuchar canciones que son muy actuales, canciones que tienen muy poquito tiempo de compuestas, muy poquito tiempo de editadas, muy poquito tiempo de publicadas. Y ustedes me van a saber entender cuando yo les pida disculpas de antemano por no saber específicamente cómo se pronuncia el nombre de algunas canciones. Y en el transcurso del programa les voy a explicar por qué pido disculpas de antemano. Para comenzar, Uta y el tema Bruscopía.

Ok, ha llegado el tiempo de Daniela Milagros, que suena con Fantasía en el Rock Hit Final, correspondiente al 21 de marzo de 2026, este sábado fantástico que estamos viviendo y que tiene como protagonista a Daniela Milagros y el tema Fantasía.

Stein es un bicho raro, es un bicho raro de verdad, que tiene muchísima personalidad, y no solamente me estoy refiriendo a él porque no lo conozco y estimo que debe ser de esa manera, pero claro, esta relación la hago por la personalidad sonora que expresa su música. Entonces no me cabe ninguna duda que es realmente un bicho raro, pero a mí la verdad es que me sorprendió y muy para bien. Martín, amigos y amigas, con el tema llamar.

Esta banda se llama Un Muerto Más y suena con el tema Frutillas con Crema. Más o menos van entendiendo cómo viene la mano en el programa del día de hoy, porque estamos netamente apostando al futuro, netamente mostrando qué es lo que viene y cuál es justamente el futuro de nuestra música. Un Muerto Más, Frutillas con Crema.

Esta es Cata Cárpena, que trae un tema que se llama 2001. No sé si Cata Cárpena, con su edad, había nacido en ese momento, pero lo cierto es que la canción se llama así y ya está sonando en el último Rock Hit de la temporada 2026.

0: Es la hora 13.
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0: Es la hora 13:28 minutos.
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13: Es la hora 13, 53 minutos.
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10: 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Afecta tanto a varones como a mujeres y se caracteriza por un comienzo con un rus cutáneo que aparece en mejilla, frente, nariz y mentón. 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En esta patología, las glándulas sebáceas están más estimuladas. La secreción glandular provoca irritación, ardor, picazón e inflamación, aumentan los vasos sanguíneos y se desregula la vasoconstricción y vasodilatación.
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0: Es la hora 14. 27 minutos.
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0: 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Es la hora 14:38 minutos.
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1: Es la hora 15:04.
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4: Es la hora 15, 25 minutos.
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8: Es la hora 15:52 minutos.
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1: Lupus de rosácea es una enfermedad inflamatoria crónica de la piel. Afecta tanto a varones como a mujeres y se caracteriza por un comienzo con un rus cutáneo que aparece en mejilla, frente, nariz y mentón. Su desencadenante puede ser hormonal o una dislipemia, que es la alteración de colesterol y lípidos. Se puede presentar un desequilibrio en la microbiota intestinal. En esta patología, las glándulas sebáceas están más estimuladas. La secreción glandular provoca irritación, ardor, picazón, inflamación, aumentan los vasos sanguíneos y se desregula la vasoconstricción y vasodilatación.
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5: Es la hora 16:18.

0: 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Es la hora 16. 21 minutos.
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10: Es la hora 16:49.
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6: Es la hora 17, 11 minutos.
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0: Es la hora 17, 54 minutos.
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2: Es la hora 18.

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1: Es la hora 18:30.

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14: Es la hora 19:21.
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4: Perdón si no.